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0: This is for Pam Schmidt.
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Muy buenos días, el placer de reencontrarlos a todos ustedes que ya están ahí poniendo en marcha su jornada y como nosotros, dándole arranque a la máquina. Cuesta un poquito, el frío hace que se ponga más bravo empezar. Bueno, puede ser, nos ocurre y seguramente a más de uno de ustedes también, no a los tipos fuertes, así, y resistentes a todo, como Manu M, por ejemplo, que de remerita, chomba, incluso si no hay ninguna restricción, con el torso desnudo, sale al exterior para hacerle frente a una mañanita más de un julio cualquiera. Nos ponemos a

Marcha. Dale, dale, que es martes de definiciones, martes de conocer al primer finalista de la Copa del Mundo. Uy, ya mañana nomás. El duelo contra los piratas. Bueno, ya, mañana, sin demasiada espera, finalmente. Lo tenemos encima, absolutamente encima ya, el duelo de semifinales Argentina-Inglaterra. Bueno, primero hoy Francia-España, primero de los finalistas en definirse en la tarde de hoy de nuestro país. Y mañana será nuestro turno, y haciendo fuerza todos juntos para un pasito más en la historia de esta escaloneta que ya es única en tantísimas décadas de fútbol. Bien, ¿cómo juega eso? ¿Ya estamos medio con la cabeza puesta ahí o todavía no? ¿O les resbala? O bueno, hay otras cuestiones más importantes que ir resolviendo. Nos cuentan en el 319514. La impresión primera de uno es esa. Es que pasó rapidito, claro. Sábado, pum, miércoles, cuando queremos acordar. Y ya estamos ahí, a 30 y pico de horas de que ruede la pelota entre Argentina e Inglaterra. Seguramente con alguna especie de sobredosis de duelos entre ambas selecciones, de frases del Diego, de partidos que nos vienen a la memoria, etcétera, etcétera, de música, de canciones vinculadas al Mundial, a Argentina, a Malvinas y toda la temática que gira en torno a este partido, que el DT políticamente correcto dice es solo un partido de fútbol, pero que todos sabemos que es bastante más que eso. Bueno, nos cuentan en el 319514 y vamos nosotros aquí desde primera mañana, desde la RCL también, haciendo un poquito la previa de lo que será el duelo de mañana. Primero, este Francia-España de hoy, imperdible, hay que decirlo, imperdible para cualquier futbolero. Y obviamente mañana, bueno, se paraliza por completo el país, al menos por un par de horas. Musicalmente en marcha nos pondremos para después, sí, ir armando nuestra tapa del día con los principales títulos del orden local y, obviamente, compartir el pantallazo nacional e internacional con los diarios. 7 y 4 de la mañana, ustedes me dirán qué tal el paisaje en los distintos barrios y localidades del distrito. Un frío inicial que parece no asemejarse al de ayer, es como un poquito más amigable este, e irá aflojando aparentemente, irá aflojando un poco el frío en este tramito al menos de este séptimo mes del año. Sube la chicana a nuestro escenario virtual, Dolores Solá and Company, son la chicana y nos hacen del señor Carlos Alberto Solari, popularmente conocido como el Indio, el tesoro de los inocentes.

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1: La Chicana, para poner musicalmente en marcha nuestro programa del día. 14 de julio, que así comienza, en la 104.1, El Tesoro de los Inocentes, lo que iba sonando en esta mañanita, con 6 grados, 94% de humedad y vientito, eso sí, y un vientito que se siente en la mañana a 16 kilómetros por hora según los datos y según las ramas, confirmado, viento bravito en este inicio, Gonza.
2: Buen día, Alejandro, buen día para toda la audiencia, el placer de saludarlos nuevamente. Bueno, le sumo a tu viento que otra vez como ayer, miro el pronóstico extendido y otra vez, mire, gris, lluvia.
1: Efectivamente, sí, aparentemente desde el jueves tendremos algunas precipitaciones, algunas lloviznas, vale decir, no más que eso, para jueves, viernes, quizás sábado, ya un poco más fuerte en la tardecita y noche del domingo y alguna llovizna con continuidad en la madrugada y primeras horas del lunes. Bueno, si cumple con todo eso, bueno, estaremos absolutamente humedecidos y pasados por agua. Pero jueves, viernes son chances bajitas, entre 20 y 30, 35% de probabilidades, no más. Así que, bueno, quizás en esos casos pase de largo y sí, el fin de semana, fundamentalmente el domingo, tengamos un agua, bueno, un poquito más contundente, un poquito más brava. Armamos nuestra tapa, algunas de las noticias salientes, destacadas de nuestro querido Luján en las últimas horas. Ayer se cortó al tránsito la calle Padre Salver entre Mitre y Las Heras. Hay a instancias de lo que era el Paseo Calelián, que será el nuevo espacio, la nueva plaza de los tres templos, donde se viene trabajando desde la municipalidad con este proyecto, cerquita del Centro Cultural Doñana de Matos, frente al Parque de Diversiones, que también está teniendo una reconstrucción de veredas en sus inmediaciones. Bueno, hay un corte al tránsito total en ese tramito, en esa cuadra de Padre Salver, por el término de 2 semanas. Bueno, que la lluvia no se extienda tanto para tampoco interrumpir y prolongar estos trabajos y por consiguiente estos cortes, pero el objetivo es darle más claridad y más seguridad a la circulación por esa zona, ¿sí? Con diferentes obras contempladas en este trabajo sobre la calle Padre Salver. Es también una manera de ir mejorándole la cara a la concurridísima zona histórico-basilical, un Luján que mirás por aquí, mirás por allá, va presentándose cada día más lindo y en este caso con esta obra, bienvenido sea, tendrá 2 semanas, eso sí, interrumpido al tránsito la calle Padre Salver entre Mitre y Las Heras, tenerlo en cuenta a la hora de recorrer las calles de la ciudad, si toman habitualmente esta zona, bueno, que desde ayer y por las próximas 2 semanas permanecerá cortada al tránsito Padre Salver entre Las Heras y Mitre.
2: Actividad deportiva, hoy, fecha entre semanas, Flandria estará haciendo las veces de local frente a Argentino de Merlo, martes, que tendrá toda la fecha número 25 de la Primera B llevándose adelante, con un Flandria obligado a sumar, obligado a ganar, con su gente en su casa y para no depender de lo que suceda entre Italiano y Villa San Carlos, que está un punto debajo del Canario y es el último que está perdiendo la categoría junto a Ituzaingó.
1: Se viene para el mes próximo, pero ya lo vamos adelantando, una campaña de prevención del cáncer de próstata. La ELSEC, la Asociación Lujanense de Lucha contra el Cáncer, estará llevando adelante en el venidero mes de agosto, a través de la presencia de médicos especializados, controles gratuitos todos los viernes de agosto en el policlínico de la calle Las Heras. La idea es concientizar sobre la importancia del control urológico como una herramienta clave para prevenir y detectar a tiempo la enfermedad, el cáncer de próstata. Todos los viernes del mes próximo, controles gratuitos en el policlínico de la calle Las Heras 475. Los controles gratuitos serán de 9 de la mañana a 12 del mediodía y quienes quieran poder obtener un turno vía WhatsApp lo pueden hacer al 54 11 69, es el teléfono de Alsec Luján, 54 11 69, el WhatsApp, para ya ir asegurándose un turno para este importante control en el marco de la campaña que se impulsa desde la Liga Argentina de Lucha contra el Cáncer Luján de cara al venidero mes de agosto. Tenemos todavía un par de semanitas por delante, pero vale saber que todos los viernes de agosto va a haber controles gratuitos de cáncer de próstata, buscando prevenir, claro, controles de próstata para la prevención del cáncer de próstata.

0: Comenzamos el recorrido habitual por los diarios, Clarín, el primero de ellos, titula 20 años después, condenan a Devido por el caso Skanska.
1: Fue considerado el primer caso resonante de coimas en la era kirchnerista. El Tribunal Oral Federal 4 condenó a 5 años de prisión al ex ministro de Planificación Julio Devido, a el ex secretario de Obras Públicas José López y al otro ex funcionario Néstor Ulloa. Fue por cohecho y administración fraudulenta, por el pago de sobornos por parte de la empresa sueca al Estado para ampliar la construcción de los gasoductos Norte y Sur. Devido ya cumple prisión domiciliaria por la tragedia de Once, la única de todas las causas que lo involucran que tiene condena firme.
0: Corrupción, el ministro K ya sumó la quinta pena por ese delito.
1: Además, la gran foto en Clarín de hoy nos remite a las dos máximas figuras de las elecciones que hoy se enfrentan, y el título dice:
0: Francia-España, partidazo en busca de la final.
1: Juegan desde las 16 en Dallas, en un apasionante duelo de estilos entre la mejor delantera y la mejor defensa. Kylian Mbappé lidera Francia, que busca su tercera final consecutiva. Del otro lado, Lamine Yamal, en su primer mundial, con 19 años cumplidos ayer, quiere demostrar todo lo que se espera de él.
0: Scaloni ajusta la defensa para el cruce con Inglaterra.
1: En el último entrenamiento en Kansas City, antes de viajar a Atlanta, el entrenador de la selección hizo varias pruebas, pero aún no definió la formación para el partido de mañana. La preocupación está centrada en el aspecto defensivo, donde el equipo mostró falencias en los últimos dos partidos. Una de las posibilidades es sumar a Nicolás Otamendi y armar una línea de tres zagueros centrales, junto a Cuti Romero y Lisandro Martínez.
0: En la columna derecha, Milei dice que quiere que el Banco Central deje de financiar el déficit estatal.
1: El documento, aún sin versión definida, incluye la prohibición del financiamiento al Tesoro. La Carta Orgánica del Banco Central es la ley que establece los principios fundamentales del organismo y su finalidad, y fue modificada por el kirchnerismo en el 2012, permitiendo la financiación al Estado. Milei busca aval parlamentario para volver a cambiarla. Ayer presentó el proyecto a sus diputados.
0: El Mossad intentó reclutar al expresidente iraní, que firmó el acuerdo con Cristina por la AMIA.
1: Es Mahmoud Ahmadinejad, quien fue contactado por espías israelíes para preparar un plan que lo colocara en el poder en lugar del régimen actual. Es quien firmó el memorándum de entendimiento por la AMIA, que garantizaba la impunidad a los autores del atentado.
0: En otro tema saliente, reaparición de Insaurralde en un festejo del triunfo de la selección.
1: La pequeña imagen muestra al ex intendente investigado mientras la justicia busca esclarecer el origen y destino de los millones de dólares registrados por Jessica Sirio en el video de un vestidor. El ex intendente de Lomas de Zamora reapareció en una filmación. Estaba viendo a la selección en el departamento de Puerto Madero del empresario Rodrigo Fernández Prieto.
0: En la parte superior, últimos dos títulos, un histórico director de orquesta.
1: Pedro Ignacio Calderón fue una de las figuras más influyentes de la música clásica argentina. Tenía 92 años.
0: El señor de los dinosaurios.
1: Dueño de una vasta carrera, Sam Neill alcanzó la popularidad por Jurassic Park. Murió a los 78.
0: La tapa de Clarín.

0: Página 12, el segundo de los diarios que compartimos con ustedes, tiene una foto principal que nos remite al presidente Javier Milei sosteniendo dos perchas, un traje en cada una de ellas y el título:
1: jueces a medida.
0: Milei firmó los pliegos de Bertuzzi y Yadarola, los dos jueces de su absoluta confianza que eligió para renovar la Cámara Federal porteña, que tiene en sus manos el destino de la causa Libra y todas aquellas que puedan investigar la corrupción del gobierno libertario. Para eso se salteó a los candidatos que habían salido en los primeros puestos de la Orden de Mérito.
1: Además, Leal seguirá en prisión.
0: Facundo Leal, ex titular de ARSAT, se negó a declarar en la causa por contratos con sobreprecios. El ex funcionario de Alberto Fernández, Massa y Milei está investigado también por enriquecimiento ilícito y tenencia de drogas. Le secuestraron 2,4 millones de dólares.
1: Otra cita con la historia.
0: Argentina e Inglaterra definirán mañana quién jugará la final del Mundial 2026 con el ganador de España-Francia, que se disputa hoy. La expectativa por el debut de Messi frente a los ingleses y el aura de Maradona.
1: Además, primera sentencia contra Cuéllar.
0: El ex senador fue condenado en Paraguay a 2 años de prisión en suspenso por contrabando de más de 200 mil dólares. Lo esperan otros juicios por lavado de dinero.
1: Una realidad que no ve Milei.
0: Un estudio de la Universidad de San Andrés muestra el aumento de la preocupación por el deterioro salarial, la falta de trabajo y la corrupción.
1: Rodrigo Fresán escribe Homo Amigable.
0: Es la presentación de Página 12. Junto a Clarín, siendo las 7 y 22 de la mañana, con 6 grados y bastante vientito en la ciudad.
1: Suena dúo Coplanacu.
2: Que me fui por un cumplido, me he quedado como 10 días, qué lindo pago había sido.
0: La Aparecida.

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4: Mientras van llegando mensajitos en el 319514 y en instantes los compartimos, el diario La Nación, a continuación, titula en su lugar destacado Vacantes.
5: Milei completa el tribunal al que revisa el caso Libra, eligió a Yadarola y Bertuzzi.
4: Envió al Senado los pliegos para la Cámara que interviene en sus causas de corrupción.
5: Olivera y Alcón Adamón agregan, el FMI busca reconstruir los negocios de la AFA.
4: Bullrich quiere tratar el pliego del camarista Pesino.
5: La imagen principal nos muestra a un ex funcionario en pleno festejos respecto a la reacción de los partidos de la selección, y el título que dice, Insaurralde, entre festejos y habanos, lejos del escándalo.
4: El ex jefe de gabinete de la provincia de Buenos Aires, Martín Insaurralde, estuvo en un encuentro de amigos para ver y alentar a la selección en el partido contra Suiza. En un video difundido en redes sociales, se lo puede ver fumando habanos, alejado de la causa en la que es investigado por enriquecimiento ilícito y lavado de dinero. El video se grabó en una propiedad del desarrollador inmobiliario Rodrigo Fernández Prieto, en Puerto Madero.
5: Mundial 2026, acceso separado frente al cruce más peligroso del torneo.
4: La semifinal de mañana entre la Argentina e Inglaterra fue catalogada como el partido de mayor riesgo de todo el Mundial, y en consecuencia se desplegará el operativo de seguridad más exigente del torneo, con controles de ingreso reforzados. Tras varias reuniones en el Centro Internacional de Cooperación Policial en Lewis, Virginia, donde hubo representantes de la FIFA, el FBI, la Policía del Estado de Georgia, agentes ingleses y de nuestro país, se dispuso que por primera vez en la Copa las hinchadas ingresen por accesos opuestos. Incluso en las tribunas se intentará distanciar lo más posible a los simpatizantes de cada país.
5: Del laboratorio de Scaloni puede aparecer un cambio de esquema.
4: Además, en la columna de derecha, en La Nación de hoy, tras 20 años...
5: condenan a De Vido y López por corrupción en Skanska.
4: Cada uno recibió 5 años de prisión por sobornos.
5: Diego Cabot agrega, cuando un gerente sueco puso número a la coima.
4: Además, empleo...
5: los nuevos ocupados necesitan trabajar más.
4: 9 de cada 10 personas que consiguieron trabajo en el último año necesitan trabajar más horas para aumentar sus ingresos, además de estar en la informalidad, según un análisis de la Universidad Nacional de San Martín que comparó el primer trimestre de 2025 y el mismo periodo de 2026. En un año hay 192.000 trabajadores subocupados más.
5: Guerra, guardián de Hormuz. Trump reimpone el bloqueo a Irán.
4: Ordenó la operación en los puertos y cobrará un 20% por seguridad a los barcos.
5: En la parte superior, últimos dos títulos, en la sección espectáculos, 1947-2026. Sam Neill, un actor que supo proyectarse mucho más allá de Jurassic Park.
4: Alcanzó la fama como protagonista de la saga de Spielberg, pero fue parte de La Casa del Octubre Rojo, La Lección de Piano y Terror a Bordo, entre otras.
5: En la sección economía, Flybondi, del sueño de volar a la pesadilla de los aviones en tierra.
4: En manos del empresario Leonardo Scaturiche, en julio voló el 5,4% de los servicios. Sigue vendiendo pasajes. El Estado ausente.
5: Los títulos de diario La Nación.
4: El tercero de los matutinos, completando esta primera media hora informativa en la 104.1.
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4: La Cooperativa Eléctrica Sección Servicios Funerarios da cuenta del fallecimiento de Ricardo Rubén Basualdo a los 67 años, domiciliado en Luján, velatorio en Sala 2, sepelio 8 y 10 en el cementerio Parque Los Pinos. Alicia Carmen de Chico, tenía 79 años, vivía en la ciudad, velatorio en Sala 1, sepelio 9 y 10 en el cementerio Parque Los Pinos. Carlos Alberto Cepeda, murió a los 72 años, domiciliado en la localidad de Jáuregui. Sin velatorio, su sepelio a las 10 de la mañana en el cementerio municipal de Jáuregui. María Cristina Arosa, tenía 77 años, vivía en la ciudad, velatorio en Cooperativa Eléctrica, sala número 1, sepelio a las 14:10 en el cementerio Parque Los Pinos.
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4: 7 y 33 de este martes informativo, que ha comenzado con 6 grados, 94% de humedad y vientito a 16 kilómetros por hora, una máxima estipulada para hoy en 16 grados. Día nublado tenemos por delante, nublados también todos los próximos, diría, no solo hoy, sino los 6 días venideros. Miércoles con, escuchen, 11 de mínima, 18 de máxima. Para el jueves, 14 grados iniciales y una temperatura que trepará a 23. No me quiero imaginar la humedad. 200%. Para el viernes, 16 de mínima, 25 de máxima. Después, sábado y domingo, modera un poquito, aunque siguen arriba las mínimas. 11, tanto el sábado como el domingo, las máximas 18 y 15, respectivamente. Días inestables, grises, cargaditos de humedad, y con cielo muy, muy cubierto, todos estos que tenemos por delante. La mayor probabilidad de lluvias está para el domingo, pero ya desde el jueves hay probabilidades de lloviznas en nuestra ciudad, así que, bueno, la información del clima por ahí anda para hoy y casi casi que por toda la próxima semanita. Recién compone el martes que viene. Recién compone el martes próximo.
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4: Buen día, amigos, nos decía el querido Ricardo más tempranito. Hoy un día agradable. Buen martes, Ale Gonza acá esperándolos con el mate y escuchando la RCL. Buen día, Ricardo, presente en la audiencia. Hola, muchachos, ¿cómo andan tanto tiempo? Nos dice Sergio Peserga desde Cortines. Volví. Espero que se encuentren todos bien. Un saludo a la audiencia. ¿Cómo no? Querido Sergio, buen día. Bienvenido de nuevo. Hacía algunas semanitas que estaba ausente el amigo Sergio ahí en la ahuyentada. Bella mañana, amigos. Ale Gonza, mañana a ganar Argentina, dice Vivi, también presente por aquí. Como Rosa Nievas, muy buenos días. Ale Gonza, que tengan un feliz 14 de julio. Fresquita la mañana, dice Rosa. Sí, 6 grados, claramente está fresco. No está helado, afortunadamente, pero tampoco es para descuidarse si están por arrancar su día. ¡Vacaciones! Y se ríe el amigo Sergio Peserga. Ah, bueno, bien ahí.
5: ¿Por dónde, Sergio?
4: Claro, contanos un poquito más, Sergio, si vacaciones que te llevaron a otro lugar o vacaciones que hicieron que, bueno, no tengas la rutina diaria y, por ende, la radio al lado. Buen día, dice la amiga Mirna, aquí con la convocatoria que hacíamos en la apertura, ¿eh? Si nos querían ir dejando su mensajito respecto a cómo se está viviendo esta previa de la semi con Inglaterra. O por ahora nada, y mañana sí se empieza a jugar internamente en cada uno de nosotros. Bueno, queremos saberlo en el 319514. La amiga Mirna dice, yo estuve haciendo un recorrido histórico de todo el daño que han hecho estos piratas. Tortura, muerte, saqueo, que es la base de su fortuna, nada que no se sepa. Sí, así, tranqui, como para condimentar la contienda deportiva, dice la amiga Mirnita.
5: Ah, lectura ligera.
4: Es que, claro, no, es que todo. Es que es mucho más que un partido de fútbol, sin ningún lugar a dudas. No recuperaremos las islas, no vengaremos las invasiones de 1806, 1807, no podremos recuperar el oro que se han llevado, pero, bueno, qué sé yo, sentiremos que le damos un golpecito, aunque sea en la historia. 319514, ahí nos escriben. Gracias, Mirnita, presente en la audiencia. Estela Aymá le dice, muy buenos días. ¿Qué tal, Estela? Buen martes también para vos. Por Catamarca anduvo el amigo Sergio. Hermosa, dice. Bien.
5: Ochalay.
4: No conozco Catamarca, no tengo el gusto. Hemos pasado en aquel viaje que hiciéramos al norte, le contamos, con el querido amigo Fede Suárez, con Romina Fernández. En ese viaje que hiciéramos al norte, anduvimos por recreo, me acuerdo, allí en Catamarca. Hicimos una paradita técnica y alimenticia para cargar el tanque, pero el tanque no de combustible, sino el de nuestra energía a través de algo rico. Pero no conozco mucho más allá que esa pasadita de Catamarca. Hermosa, dice el amigo Sergio Peserga. Contanos un poquito más, querido Sergio. ¿Por qué Catamarca? ¿Por qué Catamarca? Quizás hay una explicación que tiene que ver con algún familiar, con algún ser querido, con alguna visita en particular a alguna persona, o tal vez no, con simplemente, bueno, tenía ganas de recorrer ese destino y está perfecto, por supuesto, y contanos un poquito qué lugares y qué podemos tener ahí, porque no conozco Catamarca.
5: Yo te pido algo más sencillo, Sergio, describime por favor la gastronomía, decime qué comiste, qué te llamó la atención, qué estuvo bueno y qué ni de onda, eso tenés que aplicar, esos detalles.
4: Por supuesto, también, para asesorarnos un poquito. En el 319514, bueno, mira, de repente nos fuimos de viaje con el amigo Sergio, que estuvo ausente algunas semanitas, ¿no? Que metió vacaciones. Bien, bien, bien, bien, nos alegramos de que estén esas posibilidades y que también, obviamente, nos las comenten. Nosotros, por Tinogasta, Belén, Caminos de los 6000, Termas de Fiambalá, Balcón de Picos, etcétera, dice el amigo Sergio. Lindo, lindo, me imagino, sí, sin dudas.
5: ¿Qué estaba, de campamento ambulante? ¿De campamento volante?
4: Bueno, es que evidentemente fueron varios días, queridos amigos. Ah, fueron con una empresa. Ok, fueron con una empresa e hicieron todo ese itinerario. Bien, bien, bien, bien. Bueno, un corte de mitad de año, una especie de vacaciones de invierno, anticipada, porque las vacaciones de invierno, bueno, comienzan ya desde el 20, o en realidad este viernes, cuando salgan los pibes de la escuela, ya dirán, estamos de vacaciones. Técnicamente, el lunes 20 comienzan las vacaciones de invierno, así que también más de uno podrá hacerse una escapadita en el marco del receso escolar del piberío. Bueno, bienvenidos aquellos que pueden disfrutarlo, sin lugar a dudas. El amigo Sergio ahí anduvo por Catamarca, contrató un servicio y ahí se fue el hombre a disfrutar un poquito de estos días de frío a una Catamarca, Sergio, que cómo los recibió en ese aspecto, en el aspecto climático.
5: Viento,
4: viento, moderación de temperatura. ¿Qué tal estuvo? ¿Llovedor? ¿No muy llovedor? También esos datos son atractivos, son un buen condimento para conocer un poquitito más de tu experiencia, en la que, con total justificación, como aquel que presenta el certificado médico, listo, estás perdonado por la ausencia del otro lado, amigo Sergio. Mientras por aquí nos escribe la amiga Mirna y nos hace llegar un pequeño audio que ya en un ratito vamos a estar escuchando, consultas, saludos, pedidos de temas musicales, lo que gusten, en el 319514, para ir compartiendo la mañanita de información, compañía y buena música con todos ustedes en este intercambio vía WhatsApp. En el camino de los 6000 hacía 11 grados bajo cero.
5: No me digas.
4: Ah,
5: no, Sergio, no.
4: Gracias, Sergio, ya sé lo que no tengo que recorrer cuando vaya a Catamarca.
5: No, sí, sos, pero muy amable. No en julio, claro. Compañero, claro, por favor, sea un poco más precavido.
4: Sí, enero, ¿no? Enero, que es cuando uno tiene algunas semanitas, por ahí ya es otro cantar. Ahora, 11 bajo cero, querido Sergio, me imagino que obviamente fuiste hiper preparado, ¿no?
5: Es que esa es la pregunta. Te llevas vos una cantidad de abrigo extra que vos digas, la voy a pasar mal porque ya sabías que iba a ser un promedio de 10 grados bajo cero, o tuviste que equiparte con prendas que están diseñadas específicamente para determinadas zonas. Por ejemplo, cuando se acampa en ciertos lugares necesitas carpas que estén preparadas para soportar la temperatura de otra manera.
4: Claro, una carpita común y corriente,
5: te claro, hace pasarla muy mal. Isotérmicas.
4: Claro, claro. Carpas isotérmicas. Sí, dice el amigo Sergio, ya sabíamos, estaba preparado el hombre para enfrentar semejante frío. En Tinogasta, 4 o 5. 4 o 5 grados, dice el amigo Sergio. 11 bajo cero en el camino de los 6000, ahí en la amplia recorrida que metió el amigo Sergio Peserga por Catamarca.
5: Y, pero, ay, ¿y en Ushuaia, ay, entonces cómo viene la cosa?
4: Claro, no me quiero ni claro, imaginar, ¿no? 20 abajo. Bueno, en algunas zonas de la Patagonia, 16 grados bajo cero hizo en, no sé si la semana pasada o la anterior, pero sí, 16 graditos bajo cero, Gonza. Evidentemente hemos nacido en un lugar bastante adecuado a nuestros gustos y posibilidades de aguante.
5: Creo que fue la semana pasada, porque me parece que la semana pasada fue la más brava, si ahora no se me cruzan los datos, sí, fue la más brava, la anterior. Y hubo un día que estuvo, ¿cuánto fue? ¿Menos?
4: Menos 3 acá.
5: Uf, sí.
4: Y cuando, sí, es verdad, cuando aquí estuvo menos 2, menos 3 grados, en el sur de nuestro país, 16 bajo cero en algunos lugares de la Patagonia. Estábamos a 6.000 metros de altura sobre el nivel del mar, dice el amigo Sergio. Claro, por eso el camino de los 6.000, de ahí su nombre, y obviamente cambia, cambia muchísimo. Límite con Chile, nos cuenta el amigo Sergio Peserga. Por ahí anduvo. Qué lindo, qué lindo. Nos alegramos, Sergio, y gracias por volver a la audiencia de Primera Mañana, de Te Hacemos la Segunda y de toda la programación que ofrece a ustedes la 104.
5: Suenan los Enanitos Verdes.

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5: 10 minutitos, falta para las 8 de la mañana, 6 grados la actual en la ciudad. Se calmó un poquito, al menos en estos minutos, el viento en nuestra ciudad y tenemos más información para compartir con ustedes hasta las 9 de la mañana, como cada día, con lo que hay que saber a través del pantallazo nacional e internacional que nos ofrecen los diarios y nuestra mirada sobre distintos temas destacados del orden local.
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7: ¿Qué tal? Muy buenos días. La preocupación por la inseguridad no se disipa entre los vecinos, sobre todo del barrio El Mirador, pero también de los cercanos Parque Esperanza y San Bernardo, luego de que cámaras de seguridad particulares registraran a varios jóvenes merodeando viviendas durante la noche de la semana pasada, del jueves de la semana pasada, con aparentes intenciones de cometer robos. Las imágenes muestran, en uno de los casos, a uno de los sospechosos recorriendo una de las cuadras, digamos con paso firme, observando detenidamente el frente de las viviendas y disminuyendo la marcha, al llegar sobre todo a portones, a puertas de acceso y a pasillos. La secuencia fue rápidamente difundida a través de grupos de WhatsApp, donde distintos vecinos comenzaron a compartir experiencias similares ocurridas esa misma noche. Uno de los mensajes que circuló advertía que eran cuatro los sujetos, todos ellos aparentemente jóvenes, que andaban tanteando el portón del pasillo de mi casa, dijo una persona, y avisó para que todos estén atentos. Y otra persona precisó la zona donde habrían sido vistos, calle Caseros y Negrito Manuel, allí andan cuatro sujetos tanteando puertas de casas, dijo esta otra persona. Si bien las cámaras permiten observar con cierta claridad a uno de los individuos y en otra toma a un segundo sujeto desplazándose por la misma cuadra, los testimonios recogidos en el grupo vecinal coinciden en señalar que eran cuatro los jóvenes que recorrían el barrio. La grabación muestra una modalidad que resulta, hay que decir, conocida en este tipo de delitos. Es decir, que los sospechosos avanzan sin un destino determinado y frente a determinadas viviendas miran hacia el interior de los inmuebles y continúan caminando, aparentemente verificando o haciendo, si se quiere el término, haciendo inteligencia, si en las casas se encuentran habitadas, si existen movimiento o si presentan alguna vulnerabilidad que facilite un eventual ingreso. En varios momentos de la secuencia, uno de los jóvenes gira la cabeza hacia los frentes de las propiedades y parece prestar especial atención a portones y accesos laterales, una conducta que los vecinos interpretaron como una maniobra de reconocimiento previa a un posible delito de los denominados escruche. La difusión de las imágenes generó una inmediata reacción, hay que decir, entre muchos de los habitantes del barrio, quienes comenzaron a compartir registros de cámaras particulares y advertir a familiares y vecinos para que extreman las medidas de prevención, sobre todo durante las horas nocturnas. Y esta oportunidad, no trascendió que los sospechosos hayan logrado concretar algún robo, pero sin embargo el episodio volvió a reforzar una sensación de inseguridad que desde hace semanas domina muchas de las conversaciones entre quienes viven, decíamos, sobre todo en El Mirador, como así también en sectores aledaños. Hay que decir también que este nuevo hecho adquiere mayor relevancia porque se produce pocos días después de otro episodio que ya había generado una fuerte preocupación. ¿Recuerdan cuando contamos la semana pasada que durante la madrugada del jueves 2, alrededor de las 3 y cuarto de la madrugada, delincuentes intentaron ingresar a una vivienda ubicada en la esquina desde La Virgen y Santos Lugares? Bueno, ese intento de robo ocurrió apenas días después de que funcionarios municipales se reunieran con vecinos del sector para anunciar un refuerzo de las medidas preventivas. El lugar donde ocurrió aquel episodio, hay que decirlo también, se encuentra a escasas 4 cuadras de la base de la patrulla municipal, la que está ubicada en Jorge Newbery y la avenida Fernández Bechet, precisamente dentro del área donde las autoridades se habían comprometido en brindar una mayor presencia de móviles, sobre todo entre las 7 de la tarde y las 7 de la mañana. Ese intento de ingreso puso rápidamente en duda la efectividad del operativo preventivo anunciado por el municipio, ya que ocurrió dentro del horario en el que supuestamente debía haberse intensificado la vigilancia. El encuentro, recordemos, con los vecinos, había sido organizado por la Secretaría de Protección Ciudadana para abordar la creciente preocupación por los robos, los escruches, un asalto que hubo a plena luz del día, concretamente a la tarde, recuerdan, también lo habíamos contado en este programa por esta emisora, y los reiterados intentos de ingreso a viviendas registradas, sobre todo en El Mirador, pero también en Parque Esperanza y en San Bernardo, donde hubo robo en los últimos días. La reunión, esa vez, no hace mucho, fue encabezada por el secretario de Protección Ciudadana, Daniel Domínguez, junto con el coordinador del área de prevención y participación comunitaria, que es vecino del barrio El Mirador. Me refiero al señor

0: mayor frecuencia de recorridos en el Mirador y en los barrios cercanos. Además, explicaron el funcionamiento del centro operativo de monitoreo, las alarmas comunitarias, el puesto móvil de la patrulla municipal y recordaron los canales habilitados para realizar alertas o denuncias preventivas como la línea telefónica 109, la aplicación de Luján Alerta 24 y el número de WhatsApp 2323-638335. Repito, 2323-638335 para aportar información relacionada con la prevención del delito. También aclararon cuáles son las competencias que corresponden al municipio, a la policía bonaerense y al Poder Judicial, nunca está de más, en respuesta a las consultas formuladas por los vecinos sobre las investigaciones penales y los procedimientos policiales. Sin embargo, la aparición de nuevos, llamémosle, merodeadores registrados por las cámaras de seguridad volvió a alimentar el malestar entre algunos de los habitantes del barrio, quienes consideran que la sensación de inseguridad continúa vigente pese a los anuncios oficiales. La reiteración de hechos con características similares también, hay que decir, fortalece la percepción de que los delincuentes continúan realizando tareas de observación antes de seleccionar sus objetivos, recorriendo calles durante la noche, tanteando puertas, verificando portones y aprovechando momentos de escasa circulación de personas. La cercanía entre algunos de estos episodios y la base de la patrulla municipal tampoco pasó inadvertida por los vecinos, que esperaban una presencia preventiva más visible luego de los compromisos asumidos por las autoridades. Mientras tanto, desde los grupos vecinales continúa el intercambio permanente de información, imágenes y videos registrados por las cámaras privadas, las cámaras particulares, que es una herramienta que en las últimas semanas se convirtió en una de las principales formas de alertar a la comunidad, al vecindario, frente a la presencia de personas claramente en actitud sospechosa. Aunque esta vez, insisto, no se denunciaron robos consumados, la sucesión de episodios mantiene en estado de alerta a muchos vecinos de estos tres barrios, quienes insisten en reclamar patrullajes más efectivos y una mayor presencia policial para prevenir que estos recorridos nocturnos terminen convirtiéndose, o en todo caso, no terminen convirtiéndose, digamos, en nuevos hechos de inseguridad.
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2: 8 de la mañana y, como siempre, disponible en un rato nada más la información policial de cada día de nuestro especialista Gustavo Charino. Por aquí más mensajitos en el 319514. Qué hermoso Catamarca, nos decía Mirna, y La Rioja también. Señalaba, qué lindo país, dice la amiga Mirna, y nos pide un tema musical que a continuación compartimos, cómo no. Qué hermoso Catamarca, nos decía, claro, después de el mensajito de Sergio Peserga, fiel oyente desde Cortines, contándonos que anduvo ahí, de paseo, vacacionando un poquito por esa provincia de Argentina. Catamarca, bellísima, bellísima nuestra patria, sin lugar a dudas, con tantísimos rincones, algunos más conocidos, otros menos turísticos o menos masivos, pero también espectaculares. Sí, señora, absolutamente. En el 319514 ahí se comunican, como Mirna, que nos dejaba este comentario, y el pedido de Mercedes Sosa, El Olvidado.

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6: Segunda hora informativa, metidos de llenos en ella, 8 y 7 de la mañanita, y los diarios que asoman a esta hora del día son Popular y Crónica. El primero de ellos tiene fondo azul, grandísimas letras blancas, y el título:
7: máxima alerta en Estados Unidos por el partido Argentina-Inglaterra.
6: Extreman medidas para minimizar el contacto entre hinchas de ambos países. Autoridades de FIFA, el FBI y Fuerzas de Seguridad de Estados Unidos, Inglaterra y Argentina diseñaron un operativo especial para el choque entre ambas selecciones, considerado el partido de mayor riesgo del Mundial 2026, con accesos diferenciados, fuertes controles y un amplio despliegue policial.
7: La gran foto nos muestra al entrenador de la selección argentina, y el título que dice: Scaloni no piensa en grandes cambios para mañana.
6: Pese al bajo nivel que vienen mostrando los jugadores, el técnico priorizaría mantener la base del campeón del mundo y no habría modificaciones en el equipo que saldrá a la cancha a buscar la final. Lo que preocupa al cuerpo técnico es, más que la actualidad futbolística, el desgaste físico que tuvieron en los últimos partidos. La FIFA autorizó a usar la casaca azul con la que ganamos en el 86.
7: Nueva condena a De Vido y López, ahora por Skanska.
6: Desde las 16, Francia y España disputan hoy una final adelantada.
7: Emotiva despedida.
6: Franco Armani cerró oficialmente su paso por River.
7: Pasó la revisión. Sebastián Villa se sumó finalmente al club Xeneize.
6: En el primer semestre, en Argentina, cada 42 horas una mujer resulta ser víctima de un femicidio.
7: En la parte superior, últimos dos títulos, buena charla.
6: Nico Occhiato confirmó que habló con Flor Peña para evitar el juicio.
7: Murió Sam Neill, el áspero paleontólogo protagonista de Jurassic Park. Tenía 78 años.
6: La tapa. Los títulos de Diario Popular.

0: crónica tiene una imagen central dividida en cinco momentos de la parte más descontracturada de la intimidad del plantel de la selección argentina, asado de por medio, muchas risas y el título que dice "Toda la carne al asador", el último ritual previo a la histórica semifinal.
1: Mientras espera el choque de mañana con Inglaterra, la selección disfrutó ayer de una sabrosa parrillada antes de viajar rumbo a Atlanta. Previamente, el plantel albiceleste entrenó con normalidad a las órdenes de Scaloni, quien aún no dio pistas sobre posibles cambios con respecto al partido con Suiza. Se confirmó que Argentina jugará con la camiseta azul.
0: El encuentro será dirigido por el estadounidense Ismael Elfat.
1: Además, expectativa.
0: El INDEC dará a conocer hoy la inflación de junio.
1: Las principales consultoras privadas coinciden en que se habría registrado una nueva desaceleración que perforaría el 2%.
0: A partir de las 16, Francia y España van por un lugar en la gran final.
1: El actual subcampeón del mundo y el campeón de Europa, con sus máximas figuras, se enfrentarán en Dallas en busca del partido más esperado. A priori, los galos aparecen como candidatos, aunque la furia se impuso en las últimas dos semifinales en las que se enfrentaron.
0: En la columna derecha, más temas. En Paraguay, Cuéllar fue condenado a 2 años de prisión en suspenso.
1: La justicia del vecino país dictó el fallo luego de haber encontrado al ex senador culpable del delito de tentativa de contrabando de dinero.
0: Adiós a Sam Neill, protagonista de Jurassic Park.
1: Tenía 78 años. El reconocido actor, quien encarnó al inolvidable paleontólogo Alan Grant, también tuvo una destacada actuación en la serie Peaky Blinders.
0: Vuelve a subir el petróleo tras reactivarse el conflicto en Medio Oriente.
1: Río Negro.
0: Me pegaron con las boleadoras en la cabeza.
1: El testimonio de uno de los atletas brutalmente agredidos por un grupo de jinetes en plena competencia.
0: Adjunto el suplemento Números y Destino.
1: Crónica. Junto a Popular, los dos diarios que a esta hora de la mañana nos brindan el pantallazo nacional e internacional.
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0: 6 grados, sigue siendo la temperatura, así tal cual como cuando arribamos aquí, se mantiene la temperatura, una máxima que alcanzará los 16, evidentemente le va a costar levantar vuelo a la temperatura, 8:17 de la mañana, y ahí sigue, con 6 grados, vientito y gris. Este martes, que será martes de fútbol para el Club Social y Deportivo Flandria, el Canario desde las 15 estará recibiendo a Argentino de Merlo, Flandria local, ante Argentino de Merlo desde las 3 de la tarde en esta fecha entre semana, un conjunto dirigido por Jesús Díaz que mostró que está fuerte, que está dispuesto a pelear a pesar de los malos resultados del último tiempo y de algunos golpes que desde lo anímico uno tendería a pensar que fueron muy lapidarios con el plantel canario. Sin embargo, salió bien renovado, plantado a jugarle a uno de los punteros, Talleres de Remedios de Escalada, el viernes pasado. Se trajo un punto a pesar de jugar todo el partido con un hombre menos, y ahora tiene que revalidar ese punto con un triunfo en lo posible ante este Argentino de Merlo, que no está haciendo un campañón, pero que obviamente viene mejor que el Canario. ¿Quiénes no mejor que el Canario está aquí? Bueno, apenas unos pocos los que están descendiendo, Ituzaingó y San Carlos, y después un pelotón ahí con Guayurquiza, con Branda Drogué, con el Cadu, en el que está metido también Flandria, tratando de zafar de las últimas 2 posiciones, que son las que decretan el descenso. Mientras intenta resolver la cuestión institucional, Flandria, el sábado 25, es decir, en 11 días, vuelve a haber asamblea para la renovación de autoridades, y se espera que algunas manos, algunas voluntades se sumen para la conformación de una nueva comisión directiva, teniendo en cuenta que, además, habrá un mandato corto, porque Flandria elige autoridades siempre en el verano, y en este caso se prolongó la convocatoria a la asamblea, es decir que la lista y la comisión que se arme, bueno, tendrá algunos meses para luego revalidar o tener también modificaciones, se verá, pero en principio va a ser un mandato cortito hasta el verano, cuando otra vez se convoque a asamblea y se resuelva esta cuestión. Mientras eso ocurre, veremos de qué modo, veremos de qué forma, el equipo necesita llevar tranquilidad en cuanto a la sumatoria de puntos dentro del campo de juego. Gonzalo Calabria, que fue expulsado ante Talleres de Remedios de Escalada, no estará. Veremos quién lo reemplaza, veremos si ingresa como titular después de bastante tiempo el zurdo Matías López, que tuvo minutos en Escalada después de esa artroscopía en su rodilla que lo marginó un par de meses, volvió ante Talleres y nos preguntamos si no será titular hoy. En caso de que no sea Matías López, podría ser Facundo Brest a la mitad de la cancha para que se adelante algunos metros, o Paqui Costa o Nazareno Diosquez. Quizás pueda ser el turno para que Ramiro de la Riva sea titular por Calabria y el técnico Jesús Díaz conserve el 4-1-3-2 que en Escalada le dio resultado y que ya había probado en su debut allá lejos y hace tiempo ganándole a Liniers. Bueno, el 11 de Flandria con algún interrogante, con algún signo de pregunta todavía, para desde las 15 de hoy recibir a Argentino de Merlo, un Flandria que el fin de semana venidero jugará el sábado, si es que ocurre lo que queremos en la Copa del Mundo, o un Flandria que jugará el domingo, si es que pasa lo que no deseamos que suceda entre Argentina e Inglaterra. ¿Qué quiero decir? La final del Mundial se juega el domingo, el partido por el tercer y cuarto puesto el sábado. Depende en qué instancia esté la selección argentina para determinar qué día juega Flandria y qué día juegan otros también. Obviamente la idea es dejar libre el día que juegue Argentina, desde ya. Entonces, si pasa lo que queremos, Argentina juega la final el domingo, Flandria juega el sábado a las 15. Si ocurre lo que ni queremos imaginar, que Argentina juegue el sábado por el tercer y cuarto puesto, Flandria juega el domingo, no a las 15, sino a las 14, el próximo compromiso por este torneo de la B Metropolitana, que será en Sarandí contra Arsenal, ¿sí? Luján, en tanto, va a jugar el lunes. Ya se sabe que Luján juega el lunes a las 3 de la tarde visitando a Estrella del Sur, ¿sí? Van a poder seguir el partido de Flandria Argentino de Merlo. Hoy estaremos, quien les habla y junto a Gonza, aquí esta dupla de cada mañana, a través de Pares TV, llevándoles el minuto a minuto del partido. Ya parece definitivamente imposibilitados de transmitir, como desde hace tantos años venimos haciendo a través de Pares TV, los encuentros de los equipos del distrito, siempre que esté presente LPF Play, ¿sí?, la plataforma de transmisión de la Asociación del Fútbol Argentino, que nos impide siquiera compartir un resumen, como lo hicimos en Flandria La Ferrer, y nos denunciaron clavándonos una infracción en nuestro canal de YouTube y poniendo en peligro esa plataforma tan importante para quienes somos parte de Pares TV. Así que vamos a estar con el minuto a minuto, como lo hiciéramos con la visita de Flandria a Remedios de Escalada y como también hiciéramos en la visita de Luján ante El Porvenir. En la B Metro todos los partidos son transmitidos por LPF. En la C, por ahora, no todos, así que aquellos en los que no transmite LPF sí podremos estar, como siempre, con la transmisión. Claro, parece que es cuestión de algunas semanas nada más para que LPF transmita también todos los partidos de la Divisional C, y eso haría que directamente, bueno, se nos impida, tanto a nosotros como a cualquier otra transmisión partidaria, streamings, pequeñas experiencias de televisaciones, que sostenemos el laburo a mucho pulmón desde hace tanto tiempo, bueno, evidentemente ninguno podrá estar desarrollando su labor siempre y cuando esté LPF transmitiendo en vivo. Así que desde las 15, ya un rato antes, hoy estaremos con lo que va a ser Flandria y Argentino de Merlo. Sábado o domingo, Flandria jugando de nuevo ante Arsenal de Sarandí de visitante, y Luján directamente programado para el lunes a las 15 ante Estrella del Sur, ¿sí? Por ahí están las novedades respecto a lo futbolístico y a lo que hace al calendario de lo que se viene para los equipos del distrito. Un Flandria muy urgido de puntos, sobre todo hoy, Gonza, porque tiene enfrente un rival que se supone es más accesible que ir a visitar a Arsenal en Sarandí, un Arce que viene bien, que viene derecho. Tiene que sumar de a tres hoy Flandria para que, bueno, si rescata un punto ante Arsenal, bueno, le recontra sirve. El tema es que si no gana hoy, pierde un poco de validez el punto en Escalada y tampoco te serviría tanto un punto en Sarandí. Bueno, en algún momento tenés que ganar, en algún momento tenés que sumar de a tres para no quedar tan complicado como está por ahora.
1: Sí, Flandria está en ese momento donde no puede especular con lo que suceda en otras canchas, tiene que sumar la mayor cantidad de puntos posibles, sacar, en condición de local, la mayor cantidad de victorias que tenga permitido dentro de los rivales que van a venir y que, bueno, también le jueguen su partido y tengan sus propios objetivos, porque no se trata solo de jugar contra alguien que esté peor que vos o mejor, porque puede venir alguien que esté arriba mirando las mejores posiciones y peleando por los puestos de ascensos, tanto de local como de visitante, ¿no? Porque el pasado encuentro fue contra Talleres de Escalada, que en ese momento compartía la punta, y Flandria salió a plantarse de igual a igual con 11 e inmediatamente con 10. Entonces eso también habla de una buena postura. Pero después tenés enfrentamientos con rivales directos, con equipos que, quieras o no, les tenés que ganar, una doble obligación, porque cuando ellos puedan, te van a mandar a dormir. Porque fuiste a la cancha de Brown y no pudiste sumar, porque con Ituzaingó te costó un montón, porque con Villa San Carlos en ese momento no era un rival directo, pero hoy esa goleada que te propinó acá en tu cancha te termina dejando a tiro de ese último puesto que estaría perdiendo el descenso, porque después va a venir Guayurquiza acá, porque recién Cadu te lo vas a cruzar a fin del torneo, o casi, ¿no?, en las últimas instancias, y no sabes si ya se va a haber despegado mucho. Entonces, tenés que sumar todo lo que vos puedas de local y de visitante, ir a plantear los partidos de igual a igual y ver qué se puede hacer. El otro día fue un gran punto por cómo se dio el partido, pero a la vez fue una buena respuesta del equipo por cómo salió a jugarlo y cómo mantuvo la mayor cantidad de minutos posibles esa intensidad y esas ganas de mostrarse dando pelea y de querer quedarse, por supuesto, ¿no?, cuando estaba en ventaja con la victoria parcial y después con la igualdad. Veremos también si esa, como dijo Ale, esa seguidilla que tenía en estos 10 días, esos 3 partidos en poco tiempo, pasado fin de semana, hoy y el próximo, sea sábado o domingo, ¿cuántos puntos realmente sacaste de esos 9 posibles? Y si tienen ese verdadero valor, porque una victoria hoy y un empate el próximo fin de semana, dice, che, pero a los de arriba le jugué de igual a igual, busqué, propuse y después lo revalidé ganando en mi casa con un rival que está en puestos reducidos, pero que está más cercano a la mitad de la tabla, porque entre los que están en el medio jugando por nada y los últimos que están entrando reducidos, no hay mucha diferencia.
0: Sin lugar a dudas, sin lugar a dudas. 8 y 28 de la mañana, desde las 15 de hoy, entonces, Flandria Argentino de Merlo. No podrán verlo a través de Pares TV, pero sí seguirnos en el formato casi radio que se ve ahí en nuestro canal de YouTube y en las diferentes plataformas. Desde un rato antes de las 3 de la tarde ya estaremos con novedades de todo tipo, institucionales, deportivas, y obviamente a las 15 de lleno metidos llevándoles el partido.

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1: Llegando a las 8:30 de la mañana, por aquí nos escribía el querido negro Martín Peredo pidiéndonos un temita musical. ¿Cómo no, negro? Cumplimos con la información de servicio. Volvemos con los numeritos de la suerte, los diarios de la economía, y le metemos música a pedido con Martín Peredo, allí desde La Palomita, sintonizando la radio.
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3: La Cooperativa Eléctrica Sección Servicios Funerarios da cuenta del fallecimiento de Ricardo Rubén Basualdo, a los 67 años, domiciliado en Luján, velatorio en Sala 2, sepelio 8 y 10 en el cementerio Parque Los Pinos. Alicia Carmen de Chico, tenía 79 años, vivía en la ciudad, velatorio en Sala 1, sepelio 9 y 10 en el cementerio Parque Los Pinos. Carlos Alberto Cepeda murió a los 72 años, domiciliado en la localidad de Jáuregui. Sin velatorio, su sepelio a las 10 de la mañana en el cementerio municipal de Jáuregui. María Cristina Arosa, tenía 77 años, vivía en la ciudad. Velatorio en Cooperativa Eléctrica, sala número 1, sepelio a las 14:10. En el cementerio Parque Los Pinos.
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0: tómala. Numeritos de la suerte, quiniela de la ciudad y provincia de Buenos Aires con sus cabezas de ayer.
1: Ciudad primera, 4520.
0: La fiesta
1: matutina, 0255.
0: Los gallegos
1: vespertina, 1393.
0: El enamorado
1: y la nocturna, 6867.
0: La víbora.
1: Pasamos a provincia. Primera, 7431.
0: La luz
1: matutina, 6383.
0: El mal tiempo
1: vespertina, 0454.
0: La vaca
1: y la nocturna, 0552.
0: La madre.
1: Así compartimos los resultados de las quinielas nacional y provincia de la jornada de ayer.
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0: Diarios económicos sobre la mesa. El cronista, el primero de ellos, tiene una imagen que nos remite a los buques, al estrecho de Hormuz. Y el título:
1: el petróleo trepó 9% por ataques a Irán, pero el riesgo país resistió y el central salió a recuperar reservas.
0: Escala otra vez el conflicto en Medio Oriente y pone en alerta a los mercados. La decisión de Estados Unidos de reinstalar el bloqueo y cobrar un peaje de 20% a todo el transporte que circule por Hormuz tiñó de rojo a las bolsas. El barril de Brent volvió a la zona de los $85. A nivel local, el Banco Central aprovechó para absorber más de la mitad del volumen de dólares operados en el mercado libre de cambio. El mayorista retrocedió 0,4. La expectativa hoy estará en el dato de inflación.
1: En Zoom Editorial escribe el director periodístico Hernán de Goñi: luz amarilla en el camino descendente de la inflación.
0: El economista Luis Seco, en La Opinión, titula: la economía de la reelección.
1: Milei explicó a sus legisladores las razones que impulsan la reforma que afectará al Banco Central.
0: La actividad desarrollada en la Casa Rosada duró casi 3 horas. El presidente explicó a los principales referentes de La Libertad Avanza en el Congreso los ejes de la reforma de la Carta Orgánica del Banco Central.
1: Además, en Enfoque escribe el periodista Jairo Straquia: los dos libros que lee el Círculo de Poder mientras disfruta del Mundial.
0: En el análisis, el periodista Gustavo Bazán se pregunta: el partido más importante, ¿podrá Argentina lograr el grado de inversión?
1: Escribe Juan Manuel Comte, prosecretario de redacción en Ojo de Cronista: Ramiro Agula, el genio que genió y nunca fue aburrido.
0: Además, en la parte superior, YPF Luz inició los trámites para poder cotizar en Wall Street,
1: generadora de energía renovable.
0: Bancos privados se sumarán al plan porteño contra la mora.
1: Incluye rebaja en ingresos brutos.
0: El cronista y su presentación del día.

0: Cerramos el recorrido de los diarios. BAE titula: el gobierno activa la asistencia a las provincias en busca de apoyos.
1: Autorizó anticipos de coparticipación mientras el jefe de gabinete avanza con la ronda de gobernadores para eliminar las PASO.
0: Milei bajó línea a diputados y senadores para que defiendan las reformas en el Banco Central.
1: Pizarra y fibrón en mano, el presidente dio su masterclass sobre los cambios a la Carta Orgánica del Banco Central.
0: Trump anuncia peaje en Hormuz y se dispara el petróleo.
1: Recrudece el conflicto en Oriente Medio. El presidente de Estados Unidos, Donald Trump, sumó a los ataques en Irán la presión comercial en el estrecho de Hormuz y anunció aranceles de 20% para los aliados de sus adversarios. La profundización de la tensión hizo saltar más de 9% en la jornada el precio del crudo.
0: La actividad sigue con dinámica de serrucho y hay caídas en junio.
1: Economía da el primer paso del plan financiero con el Bonar 2029.
0: En la sección negocios baja el retorno por alquiler y es de entre 6 y 7% anual en el conurbano.
1: En el oeste del Gran Buenos Aires se necesitan 13,7 años de alquiler para recuperar la compra de una propiedad, frente a 14,3 años en el sur y 16,3 en el norte.
0: Hay más locales comerciales vacíos en las avenidas porteñas.
1: La Cámara de Comercio y Servicios relevó un incremento del 22,3% de la vacancia de locales frente al año pasado y una baja de 5,1% bimestral.
0: En la sección deportes, España estima un beneficio de 4.000 millones de euros si gana el Mundial.
1: La proyección involucra el impulso de las exportaciones y el fortalecimiento de la marca país. Mientras tanto, el efecto sobre el consumo ya se refleja en bares y restaurantes.
0: En la sección género y números, Parlamento.
1: La representación de las mujeres se estanca a nivel global.
0: La propuesta de BAE.
1: Junto al cronista, a 20 minutos para las 9 de la mañana, compartiendo el último pantallazo nacional e internacional a través de los diarios. Para el negro Martín Peredo, que nos pedía el Chango Nieto, Esta Noche No Voy.
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5: 15 minutos faltan para las 9 de la mañana. Les decía, más tempranito colocábamos en nuestra tapa como una de las noticias destacadas el corte al tránsito en Padre Salver entre Las Heras y Mitre desde ayer y por las próximas dos semanas. Se están llevando adelante diferentes trabajos ahí en esa zona neurálgica del casco histórico basilical. Se está construyendo en lo que hasta ahora había sido el Paseo Caleliam, la Plaza de los Tres Templos, un espacio que tiene que ver con la primera capilla de Luján, con una estructura además similar a la actual basílica. Es un espacio para que, bueno, se conozca la historia, se pueda visitar, se pueda recorrer, apunta a los más chiquitos y a toda la familia en general, a los vecinos y a los turistas, esta iniciativa de la Plaza de los Tres Templos. Y en ese marco de obras que se vienen llevando adelante hace varios días ya, empezaron trabajos complementarios que tienen que ver con diferentes maniobras, reconstrucción de veredas y demás, corte al tránsito desde ayer y por las próximas dos semanas, así que a tenerlo en cuenta, sí, porque va a haber un movimiento restringido ahí en la zona, sí, y en ese sentido, así lo explicaba el intendente Leonardo Botto en estas últimas horas a través de un videíto en las redes oficiales.
6: Basílica Nacional, mucho tránsito que sigue por Mitre, mucho tránsito que viene por Padre Salver, y lo que estamos haciendo es una resolución de todo este cruce, que va a tener primero dos canteros, tanto en la Plaza de los Tres Templos que se viene, como en todo lo que es el Parque de Diversiones, dos canteros detrás del cordón. Luego, todo lo que es la Plaza del Parque de Diversiones, toda la vereda nueva, completamente nueva, con planchino, esos mosaicos como los que están en la calle San Martín, las veredas del Parque de los Tres Templos, un cantero, una lágrima, el cantero tenerlo acá en el medio justamente para que ordene, los giros y ordene el cruce.
5: Así lo expresaba el intendente en medio de los trabajos y el ruido de la maquinaria y los obreros ya poniendo manos a la obra en esta zona del centro de nuestra ciudad, ¿sí? Desde ayer cortado al tránsito por el lapso de 2 semanas, no se podrá circular por la calle Padre Salver entre Mitre y Las Heras. Estas obras viales que se están llevando adelante tienen que ver con un nuevo acceso peatonal al puente Mitre, con mejoras en veredas y canteros frente a la altura de la futura Plaza de los Tres Templos, la construcción de escaleras, un acceso para silla de ruedas y también senderos en el descanso del peregrino. Se va a ejecutar además la demarcación de las sendas peatonales en el cruce, ¿sí? Y tiene que ver también no solo con embellecer y cambiar la cara de este sector tan visitado y tan frecuentado también por vecinos y vecinas de nuestra ciudad, sino también con darle más fluidez y más orden al tránsito, ¿sí? Para aquellos que vienen por Padre Salver y van hacia la derecha para agarrar Mitre y meterse más al centro, y para aquellos que vienen por Padre Salver y van a tomar a la izquierda para subir al puente Mitre, ordenar los que van hacia el puente y los que vienen bajando del puente, bueno, darle allí un orden mayor que obviamente también redundará en una mayor seguridad. Bueno, es que se están llevando adelante estas obras que así, cierto, en medio del ruido de las máquinas trabajando, explicaba el intendente Leonardo Botto en la jornada de ayer, en el marco del primer día de corte de Padre Salver entre Mitre y Las Heras. Una de las noticias de estas últimas horas tiene que ver con eso. Este corte de calle, las obras que se están ejecutando y el lapso de aproximadamente 2 semanas de interrupción al tránsito en esta cuadra de nuestra ciudad. Hay pronóstico de lluvia, hay pronóstico de mal tiempo desde el jueves y hasta el lunes inclusive. Las chances de lluvia jueves, viernes, sábado son muy pequeñas. Se habla de lloviznas aisladas. Para el domingo parece que sí, va a llover casi seguro, sobre todo a la tardecita y noche del domingo, cuando estemos definiendo la Copa del Mundo, esperemos. ¿A qué hora es la final?
7: 6 de la tarde.
5: Ahí más o menos ya podríamos tener lluvia en nuestra ciudad. Desde las 6, 7 de la tarde en adelante podríamos tener lluvia casi que en altas probabilidades el domingo. Bueno, ojalá que esta seguidilla de mal tiempo no retrase esas tareas y haga que el corte se prolongue más. Ojalá que pronto se puedan concluir esos laburos ahí en esta zona, que se embellezca verdaderamente y que ya luego se pueda empezar a circular, ¿sí? Otra obra que encara el municipio con recursos propios para poder llevar adelante mejoras en nuestra ciudad. Una ciudad que, nos decía el intendente Leonardo Botto la semana pasada, cuando lo tuvimos en Pares TV, pudimos hacerle una entrevista mano a mano al intendente, que el municipio está perdiendo miles de millones de pesos por mes por la caída de la coparticipación. La coparticipación es lo que le corresponde a cada provincia y que Nación, por ley, le debe girar a cada provincia, porque los municipios y las provincias son las que recaudan en buena medida. Todo eso va a Nación, después Nación coparticipa a las provincias. Bueno, por la caída de la actividad y por la caída de la recaudación, por ejemplo, por un consumo absolutamente desplomado de los bienes más básicos, bueno, es que la coparticipación ha caído notablemente. Y esa coparticipación, que le ha bajado fuertemente a la provincia de Buenos Aires, hace que a los municipios les llegue menos. Y en ese sentido, Botto habló de miles de millones de pesos menos que están llegando a nuestra ciudad. Bueno, entre los temas que destacó el intendente, desde el punto de vista económico, estuvo ese en el diálogo que podíamos mantener con él, aunque también, claro, habló de las obras que ejecutaba Nación en nuestro distrito y que paralizó, que congeló y que se han echado a perder, ha sido inversión tirada a la basura en muchos casos, y los fondos específicos para diferentes
7: políticas como el plan Remediar, que Nación cortó en abril a cero y que obligó al municipio a tener que comprar algunos de los remedios más básicos para tener en el policlínico, en las salitas, en la farmacia del hospital, bueno, en los distintos lugares, para poder asistir en conjunto con la provincia y suplir ese corrimiento de Nación. ¿Qué decía Voto sobre la economía de la Municipalidad de Luján? Esto nos decía.
8: Muy grande del Estado Nacional, y cuesta mucho. Uno llama a veces no para pedir cosas, sino para que nos transfieran la posibilidad de terminar con muchos temas. Y hay que andar persiguiendo a los funcionarios, hay mucho miedo a tomar resoluciones. La verdad que cuesta mucho, y no lo hablo desde estrictamente lo político partidario, todo lo contrario, lo hablo desde las cuestiones necesarias para una mejor gestión. Por ejemplo, lotes con servicios, listo, lo abandonaron. Procrear está parado al 50%. Bueno, transfiérannos Procrear, que nosotros lo terminamos. No conseguís hablar con ningún funcionario que ponga un gancho para que Procrear lo pueda terminar el municipio.
9: Ahora,
8: me refiero a ese tipo de cosas.
9: Van 2 años y medio, un poco más, de gestión nacional, y desde ese momento hasta la actualidad se lo ha escuchado varias veces decir esto, o a funcionarios de primera línea de la municipalidad decir que nos transfieran y nos haremos cargo y vemos cómo lo resolvemos, pero ni eso ocurre.
8: La verdad
9: estamos
8: que es
9: ahí
8: difícil,
9: parados
8: tal
9: en
8: cual.
9: Que ni eso ocurre.
8: No, ni eso ocurre. Lo que estamos haciendo es, bueno, obviamente avanzar desde lo formal, desde lo legal, y ir avanzando porque hay cuestiones que son urgentes. Y lo más grave que te puedo decir es la caída de la coparticipación. En lo que va de los últimos 6 meses tuvimos caídas de cerca del 8 al 10%. Eso es una fortuna de plata. Es mucha, mucha plata. Ahí tenemos varios miles de millones de pesos por mes. Y después lo que cayeron son todos los fondos específicos de obra. Se retiró el programa Remediar, lo que estamos gastando desde el municipio para comprar remedios y a veces sustituir lo que enviaba Nación. No tiene nombre, y no estamos hablando solamente de medicamentos de alta complejidad, sino estamos hablando de los 30, 40 medicamentos que más utiliza la población, los de batalla, antibióticos, todas cuestiones asociadas a las afecciones del invierno. Vos te pones a mirar, ¿viste? Y son entre la caída de la coparticipación, que es lo que más duele, programas como el Remediar que se caen, programas de obra pública que se suspendieron y paralizaron. Bechet no terminó, las 2 rotondas de Bechet de los 2 lados de las autopistas no se hizo porque se paralizó la obra. El retome hacia la autovía 7, cuando uno viene de Carlos Ken, para no entrar, ir por la 7 vieja, llegar a Nademátos y salir a la autopista pista, y esa galleta que se arma todos los sábados y domingos a la noche, se paró porque estaba ya todo planificado para hacerlo y el proyecto aprobado. Se paró también la rotonda de la 192 y la autovía 7. Se pararon, teníamos un convenio firmado con provincia y con Nación, 5 instituciones educativas fundamentales, algunas con licitación y algunas que ya habían empezado, como la del Zapiola.
7: El intendente Leonardo Voto se expresaba de esta manera respecto a la preocupante situación económica del municipio, de la provincia, y obviamente todo sujeto y atado a la crisis general, a la caída del consumo, que impacta directamente en la recaudación y por ende impacta en las arcas de la provincia y de los municipios a través del achicamiento de la coparticipación y el retiro del gobierno nacional de un montón de sus funciones y responsabilidades, que hace que deban cargar sobre sus espaldas tanto la provincia de Buenos Aires como los municipios, y en este caso Luján, para poder seguir funcionando y dando respuesta a un montón de cuestiones. Pero no es porque lo dice el intendente Leonardo Voto, no es porque lo diga en alguna que otra oportunidad el gobernador Axel Kicillof o su jefe de gobierno Carlos Bianco o algunos de sus ministros en alguna conferencia de prensa.

las comunas para tomar dimensión verdadera de lo que está ocurriendo. Y entonces, digo, me pregunto, y vale la pena tenerlo en cuenta a la hora de cualquier tipo de análisis, la dimensión de la crisis que estamos atravesando. Porque podemos decir, falta esto, falta aquello, aquello otro se podría haber hecho mejor, se podría haber encarado tal cosa de tal manera, priorizar una y no otra situación. Bueno, pero verdaderamente, el recorte de fondos, la asfixia que además sufre la provincia y que pagamos los bonaerenses, en definitiva, que somos los que habitamos este suelo, pero esa asfixia que sufre la provincia por la caída de la coparticipación, por un lado, pero sobre todo por, además, la discriminación del gobierno nacional por las diferencias políticas con el gobernador bonaerense, que hace que fondos que llegaban para seguridad, para compra de patrulleros, para distintas obras y demás, ya no lleguen, bueno, hace que estemos parados en un escenario muy, muy crítico. En ese sentido, bueno, que la municipalidad pueda seguir ejecutando algunas obras, pueda seguir manteniendo algunos programas, pueda tomar la responsabilidad que abandona Nación para más o menos ir sobrellevando el asunto, no es menor, no es menor. Los municipios, el de Luján, que todos tenemos a mano y podemos ver y chequear por nuestra propia cuenta, pero también muchos otros municipios de la provincia de Buenos Aires, algunos peronistas, algunos radicales, algunos vecinalistas, están actuando como una red de contención de la crisis que genera el gobierno nacional. Si la situación no termina de explotar, social, económica, colectivamente hablando, Nación debiera agradecérselo a los municipios, a esas provincias que desfinancia todo el tiempo y a esos municipios todavía más afectados por esas políticas de ajuste, de discriminación, de recorte de fondos. Porque si la situación explota, las esquirlas también le van a llegar al gobierno nacional como responsable de esta crisis. De una inflación que baja los martillazos, pero de un poder adquisitivo que ni por asomo se recupera. Porque el gobierno pisa la paritaria estatal, no da los aumentos que tiene que dar, pero además le baja línea a los privados para que los sindicatos negocien muchas veces salarios a la baja. Bueno, todo eso que podría ser una bomba de relojería, no a punto de explotar, podríamos decir incluso ya detonada, porque se viene sosteniendo esta crisis profunda, no termina de estallar en buena medida, creo, por el esfuerzo de los gobernadores y fundamentalmente de quienes más tenemos a mano, los intendentes. Son los municipios, con su proactividad, con su gestión, con, bueno, en algún caso financiándose a partir de alguna nueva tasa, de alguna nueva contribución y de la capacidad de poder administrar correctamente los recursos que, lejos de abundar, bueno, se siguen recortando, bueno, los que le terminan haciendo el favor, entre comillas, el favor político al gobierno nacional, en realidad en beneficio o para amortiguar un poco la vida de cada uno de los habitantes, que para eso los elegimos, ¿no? Para que nos hagan vivir un poco mejor. Pero bueno, así está el panorama de una situación que cruje por todos lados. 9:01, nos vamos. Cerramos nuestra primera mañana del día con esta última reflexión. Hoy Romina Fernández se toma descanso. No está en condiciones de hacer el programa, nos decían. Así que a quedarse en el sobre, a descansar un poquito y a recuperarse ahí de algún pequeño malestar o no tan pequeño, ¿no?, que la está aquejando a nuestra compañera y conductora de Te Hacemos la Segunda. Así que ya mismo nos despedimos. Niña Caroline, a quien no había saludado, buen día. Será la encargada de poner linda musiquita. En el 319514 pueden hacer ahora mismo una catarata de pedidos musicales para que la niña Caroline ahí los programe como corresponde. Y nos vamos, ¿sí? Nosotros por nuestra parte, hasta mañana a las 7. Entendemos.

0: mañana va a estar Romy ya en mejores condiciones, ojalá, por supuesto, eso le deseamos, para el pase de cada día y la continuidad con Te Hacemos la Segunda. Se quedan con la programación musical de la RCL, tengan un lindo martes. Hoy hago fuerza por España yo, no sé ustedes, le tengo miedo, le tengo temor, le tengo socaga a Francia. Ojalá que España haga el milagro de ganarle, creo que le puede ganar, aunque es 70-30 en favor de Francia. Ojalá se ilumine Lamine Yamal, elimine a España, elimine a Francia y, bueno, ojalá que nosotros hagamos lo nuestro para estar en la final del domingo. Ojalá, y en lo posible que la final no sea con Francia, porque Mbappé, Olise, Barcolá, Doué, Cherkis... Ay, Dios, se le caen los jugadores del bolsillo a la selección gala. Que gane España y mañana hagamos lo nuestro, por favor. Eso es lo más importante. Chau, nos vemos mañana.
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1: 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Alicia Carmen de Chico, tenía 79 años, vivía en la ciudad, velatorio en Sala 1, sepelio 9 y 10 en el cementerio Parque Los Pinos. Carlos Alberto Cepeda, murió a los 72 años, domiciliado en la localidad de Jáuregui, sin velatorio, su sepelio a las 10 de la mañana en el cementerio municipal de Jáuregui. María Cristina Arosa, tenía 77 años, vivía en la ciudad, velatorio en Cooperativa Eléctrica, sala número 1, sepelio a las 14:10 en el cementerio Parque Los Pinos.
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1: ¡Fuerte el aplauso para la Nobel! ¡Maggie Cullen!

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0: ¡Ay, por favor! 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
0: ¡Miren esto! ¡Miren esto! 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Por eso voy a formular una ley que se llame la ley de compatibilidad de los nombres.

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1: Me trajo.
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0: Gracias, Eva.
1: Gracias, amigo.
0: Gracias por venir.
1: Gracias, amigo. Muchas gracias. Un placer.
0: Con ustedes, Ulises Bueno.
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1: La Cooperativa Eléctrica Sección Servicios Funerarios da cuenta del fallecimiento de Ricardo Rubén Basualdo, a los 67 años, domiciliado en Luján, velatorio en Sala 2, sepelio 8 y 10 en el cementerio Parque Los Pinos. Alicia Carmen de Chico, tenía 79 años, vivía en la ciudad, velatorio en Sala 1, sepelio 9 y 10 en el cementerio Parque Los Pinos. Carlos Alberto Cepeda, murió a los 72 años, domiciliado en la localidad de Jáuregui. Sin velatorio, su sepelio a las 10 de la mañana en el cementerio municipal de Jáuregui. María Cristina Arosa, tenía 77 años, vivía en la ciudad, velatorio en Cooperativa Eléctrica, sala número 1, sepelio a las 14:10 en el cementerio Parque Los Pinos.
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Qué hermoso y lindo mediodía para darte las buenas y santas una vez más. Hola chicas, hola chicos. Buen mediodía desde acá. Te saludamos desde la 104.1. Donde vamos a folclorear de aquí en más hasta las 14:30, como habitualmente lo hacemos de lunes a viernes, por el dial del 104, por la aplicación nos podés escuchar, o también por nuestra página, la www.radiosodeluján.com.ar. ¿Cómo va? ¿Cómo va? Buenas, buenas, buenas. Mandamos un saludo, un abrazo a Romy, que bueno, cuando llegamos no había nadie. ¿Qué pasó acá? Bueno, y después nos habían dicho. Andaba con unas nanas ahí, así que se mejore, que se recupere ahí de la gargantita y vio los frescos, las pestes, así que bueno, ya la tendremos de vuelta mañana seguramente. Por lo pronto he escuchado música hasta que llegamos para darte las buenas y santas en otro mediodía, mediodía del 14 del 7 del 26. Aquí estamos, en este rato el cual hemos dado en llamar Embrujos en la Tarde.

0: cómo ha amanecido. Espero que lindo, que todo bárbaro. El mediodía precioso, divino, bárbaro, bárbaro, mire.
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0: Vientito porfiado y fresquito hubo temprano hoy. Se ha acomodado ahorita, así que bueno, a disfrutar de este mediodía. Jorge Mulleri desde acá dándote el abrazo, invitándote a ser parte de este momento. Dos horitas a pura argentinidad. 554-283-319514. Más lento, 554-283-319514, si gusta mensajearnos. Con el carnavalito, por la sola, anteriormente por los nocheros y otras opciones que traemos otras veces, para arrancar así un momento de amigos y de argentinidad. Todo listo, todo preparadísimo, sí señor. Con el verde por aquí, con alguna cascarita de naranja para ponerle cítrico al día también. Y la música más que lista, que venga nomás para dar inicio al programa del día de hoy.

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1: El chango coplero de su disco Milagro Salteño. Me hace acordar una frase que dejaba. Si está Moni por ahí, te mando un abrazo, Moni, de La Palomita. El querido y recordado Néstor, para mí y para nosotros acá. Tenía, siempre tenía una frase con los cantores así, ¿no? Canta fuerte y con ganas. Y vaya que sí, con una fuerza y con unas ganas tremendas. El chango coplero de Milagro Salteño. Esta chacarera, pa' mi tartagali de fondo, canta Crespín.

0: Mire, y ahí está la voz, también lo nombraba. El señor Pitín Salazar, hombre de las voces de Orán, invitado ahí para este tema.
1: Para mí es un honor, Chango Coplero, participar en tu disco y que lleve mi canto hasta el fin del mundo.
0: Vio, ahí estaba. Nos quedamos por aquellos lados ahora con el Negro Palma.

Siempre escuchábamos al Negro Palma. Cada vez que lo traemos siempre decimos lo mismo. Para aquellos que no recuerdan o no saben, no hay que confundir con Raúl Palma. Raúl Palma es el chango de Anda, ¿no? Ahí nos vamos para Salta. Este es el Negro Palma. Este es Carlos Miguel Palma, del Porvenir, provincia, Gran Chaco de Departamento Tarija, una de las voces copleras allá más reconocidas del Chaco boliviano. Carlos Miguel Palma, el Negro Palma, como dijimos, del Porvenir, el Escondido. Mire, anteriormente en Chacarera para mi Tartagal lo nombraban a él. Lo traemos en una cueca, al Negro Salvatierra. El Chilo Pintos es esto, el Negro Salvatierra, quiero ser tu pañuelo, cueca.

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Alicia Benítez completita ahora, mire, con este carnaval cruceño que le pertenece.

0: Alicia Benítez, aquí, disco solista. Se había estado con Alma Belén, antes, disco solista, y después también, como hoy, hoy en día, junto a Alma Belén, que serán parte de la peña en el Andén. Allá en Carlos Ken, mire cuánta rima, ¿eh? 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
0: Hola, Cris. Muy, muy buenos días para vos también. Buenas, buenas. Saludos para el Alfred.
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0: Un abrazo gigante a nuestros amigos bailarines. Tengas un lindo, muy lindo martes, querida Cris. 12.51, Pelito Torres también, de los primeros en mensajearnos. Uy, se viene un vals, esto le va a gustar mucho, amigo Pelín, ¿eh? Saludos a Glorieta.
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0: Por esta formación, Rodrigo Villarreal, Iván Vera, Juan Peñalba, Mauro Burgos. Esto es Canto 4, que han hecho un homenaje ahora hace poquito.
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0: 4 de julio han subido esto a las redes sociales. Un homenaje a los cantores del alba. De hecho, esto es Canto 4. Homenaje a los cantores, ¿no? Flores del Alma, La Umpa, Lamento Mataco, Serenata Otoñal. Y ¿sabes qué también? Las Quimeras.

pagos de Trujillo, el autor Luis Abanto Morales, algo que fue un gran éxito por los cantores del Alba. Hice popurrí de temas que grabaron, un video hermoso también, hasta con el traje de gaucho, traje de paisanos, ahí los chicos de Canto 4, con éxitos de los cantores del Alba, que han titulado El sueño de los cantores, homenaje a los cantores del Alba, uno de ellos las quimeras, como dijimos, del señor Abanto Morales. 5542-83-31-95-14. Mira qué título que tiene esto: Donde hay amor, no hay olvido. Un feat. Jorge Rojas y Rally Barrio Nuevo. Esto es del 2023.

más de una fusión rock folclore. Hablamos para el lado del folk, ¿no? Los Tabaleros, Eterno Amor. Cerrando así esta primera media horita y ya volvemos con mucho más porque esto recién comienza.

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cantar vislumbrero. Orellana Luquero, podemos decir también, esa onda así santiagueña. Los chicos del perfil, iniciamos un nuevo segmento. 8 minutos de la hora 3 y esto es la 104.1. Seguimos folcloreando un buen ratito todavía. Mira quién tenemos del otro lado, que ya voy a estar saludando. Te cuento primero, Sociedad de Carlos Ken, Sociedad de Fomento de Carlos Ken, anuncia y te informa, atención comunidad, así dice el flyer, atención comunidad, el viernes 17 de julio a la hora 13 llegan los bomberos voluntarios de Luján a la Sociedad de Fomento de Carlos Ken a dictar una charla informativa. Nuestros queridos, nuestros amados, nuestros respetados bomberos van a andar por allá, así que se invita y se espera a toda la comunidad viernes 17 de julio, 13 horas, a ser parte de esta charla informativa que darán nuestros bomberos, ¿sí? Informarse es prevenir. Te esperamos, todos invitados. Abrazo, Oscarcito de Agostino, presidente de la Sociedad de Fomento, que nos ha enviado el flyer para poder comentarlo. Buenas tardes, Jorge, buen martes para todos. Lo dice Miri. Hola, Miri. A ver, te comento. Váyanse preparando para el... No, ¿en serio? Mirá, para el Día del Amigo. Uy, que vamos a tener varios premios entonces. Mirá, me sorprendió hasta a mí. Váyanse preparando para el sorteo del Día del Amigo, porque habrá sorpresas, no me digas. Qué bueno, y ya gracias de antemano, Miri. Y gracias a Glorieta también, la secretaria de nuestro amigo... El amigo Torres, el amigo Pelín, que también ayer nos contó que iba a haber cosillas y más para este frío que está, bueno, la onda en este presente, así que cosillas lindas para combatirlo también. 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Entonces, Miri, un beso grande para vos y para las chicas. Qué lindo va el sonido Miranda, Leonardo Miranda, sí, lo tenemos. Mirá, Miri, va a venir después de El Potro, que ya lo tenemos ahí casi saliendo, que va a ir para dos. Ahora después les dedicamos a las muchachas entonces algo, Junto al zurdito Torres, el más zurdo de todos los zurdos lujanenses, lo tengo, Miri, otro guitarrero y cantor. Como decía en el audio recién, hace rato que no nos cruzamos, Ponito querido, el Pono es más. Nombro el Pono y se me vienen imágenes de aquel nazareno ahí con el Betito años atrás. ¡Oh! ¡Qué guitarreadas lindas! Y en la Padre Salver, Pono zurdo, zurdo, Ponito, deleiten a sus damas cantándole junto al Potro. 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

San Monday, por el potro dedicado para el ponito y para el zurdo, en este caso, ahora el vals. Es un tema para las chicas, sí. En este caso, para Nancy Britos, Rosita y Estelita, de parte de nuestra querida Miri, de Aguilar por un lado y Cadícamo por el otro. Vals, cuando miran tus ojos, Leonardo Miranda. Tus ojos.

Gracias, Jorge, que nos llega de Miri. Estamos en la 104.1. Folcloreamos un buen rato todavía, ¿eh? Los nocheros ahora. Sí. Y para Estela Mari es lo que se viene. Y para las señoras del Pono, entonces, ¿eh? Recién para los chicos. Ahora va a venir un tema para las damas. Lindo para un truco ahí en parejas. En la casa ahí del querido sordito. Gustavito el Herrero también nos ha mensajeado. Oh, brujito querido, qué lindo escuchar a un ser humano, claro. Nuevamente, claro, como dijimos cuando arrancamos el programa, Romy no estuvo hoy por unas nanas ahí especiales, las gripes y todas estas pestes que andan dando vuelta, entonces bueno, andaba medio malita de eso. Ya mañana seguro la tendremos otra vez. Se complica en enero, febrero, ¿no? Cuando se van un par, en febrero nos vamos otros pares. Faltan voces humanas en vivo, ¿no? Bueno, Gustavito, te pido un tema, ¿cómo no? Lo tendremos después. Y tranquilo que ya volverán esas rimas, ¿cómo no? Abrazo grande. Está muy bien que el poeta descanse, señor. Hablando de eso, el próximo bloque, hay una cosilla ahí que está muy en boga hoy, muy en boga. Va, dos tenemos para el programa, entre otras cosas más. Pero la próxima se la vamos a dedicar. Ahora, bueno, como dijimos, para las damas, entonces, para Estela Mari y la señora del Pónito, entonces, nos quedamos con los nocheros. Un éxito de hace un par de añitos atrás. Cara de gitana, y ya volvemos.

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0: Los dos muchachos, Alberto y Eligio, Beto Bus y Claudio Eligio, de Tierra Santa, quien estamos escuchando en este universo paralelo, iniciando un nuevo momento aquí por la 104. 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

0: Primera hora en punto del programa. Y vamos a escuchar, mire, nunca lo habíamos traído. Tal vez lo conozca sin darse cuenta este muchacho que ahora vamos a escuchar y que acá, bueno, justamente se presenta. Hace su presentación en cada lugar donde va, que ya tiene su trayectoria. Quizás no lo conozca tanto, pero hoy es conocido en todos lados, en todo el mundo, mire, prácticamente. Escuche.
1: Arisca para parar la tropilla de mis versos, y yo pienso que por eso poco me gusta entablar, y aunque lo suelo juntar, pero muy de vez en cuando, por eso es que estoy pensando de mañar a la madrina, así a alguno se le arrima para irlos embozalando. Ahora que ya está juntada no es tan difícil la cosa, y aunque no son todas rosas en cuestiones de versiada, ya que copé la parada debo a todos saludar y poderme presentar ya que a este pago llegué. Yo soy Pedro Sauvidé pa' lo que gusten mandar, mas de este modo andaré. Si la suerte se prolonga, al tranco de una milonga o al trote de un chamamé, caminos recorreré con respeto y con honor, y hasta el día en que el Creador me llame para darme el juicio, seguiré junto a este oficio que elegí de ser cantor.
0: Oh, ¡qué presentación! ¿Y usted dirá, ¿de dónde lo conozco? Bueno, de algo que se ha viralizado muchísimo hoy.

0: cantidad de notas que le han hecho. Y esa pequeña se ganó el corazón de todos en este, en este clima mundialista que estamos viviendo. Quiero robarle un gol al ladrón. Este tema, con base del tema de Ciro en Los Piojos.
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0: Video que habrán visto pero infinidad de veces. Otro de los temas que se ha popularizado tanto, sí. Este payador y su niña, se han comprado el corazón de todos, ¿eh? De un campo del paraje La Araña, en cercanías de Tuay, entre guitarras, tradiciones y pasión por el fútbol, ahí vive Pedro Saubidet, este payador santafesino que junto a su hija Paulita, de apenas 8 años, creó una emotiva versión dedicada a la selección argentina, que rápido se convirtió en un fenómeno de redes sociales, ¿no? Lo ha dicho en muchas notas, una humildad tremenda. Bueno, en casa se escucha, bueno, él se dedica a la payada, al chamamé, que es lo que abunda mucho en su casa con su guitarra, pero también se ha acercado a la música que escuchan sus niñas, tanto la pequeña Pauli, la que escuchábamos ahí, como su otra hija, también, bueno, con su señora, también gustosos de todo el folclore y de toda la música en general.

Así es, el payador comparte la vida con Mercedes, pampeana, hincha de Boca, la señora, en un rincón rural donde construyó una familia atravesada por la música, las raíces criollas y el amor por la camiseta argentina. La letra se adapta a Astros, como dijimos, ¿no? De Ciro y los persas. Y dijo, ¿no? Dijo así: Pedro y Paula decidieron grabarla luego del triunfo argentino ante Egipto. Se había emocionado mucho, mucho, claro, ¿quién no se le salió una lágrima con ese partido, ¿no? No llores, papá, le dijo a la pequeña, le dijo Paula a Pedro al finalizar el encuentro, y eso, bueno, esa emoción lo llevó a grabar y compartir esto que estamos mostrándole ahí, que usted lo habrá visto en las redes sociales seguramente. Unificando el rock por un lado y el folclore por el otro. Pedro Sauvidet, Estancia San Blas.

más, hay más aires mundialista también por el lado del folclore en un ratito. Así lo escuchábamos, Estancia San Blas, Pedro Saubidet. Viralizado pero por todos lados, mire, con ese tema. Con esa reversión del tema Astros, el banco del payador, del chamamecero. Carrera del triste alma de luna de fondo. Lo tengo a Rubensito, ¿cómo le va? Sí, no puede faltar, no puede faltar esas glosas. Esas glosas suyas. ¿Cómo le va? Saludos a Nancy, saludos a Vero, saludos a Mari.

0: Mientras también por allá más lejitos. Exacto. A 50 metros llegás a Carlos Ken. A 50 metros a la izquierda, el andén. A 100, 200, 300, 50, haciendo una especie de Z, lo tenemos a usted. Junto a la comisaria, ¿cómo anda Gerardito Zunzundegui? ¿Cómo anda Johnny? Pero ¿cómo no le vamos a dedicar un tema para ahí, para los chicos ahí de la Rosadita? El 31-95-14 porque lo tengo a Sergito. Hola Sergio, ¿cómo le va, amigazo? Buenas tardes, Giorgini, un saludo desde Brasil para toda la gente. Lo extrañamos estos días, ¿eh? Espero que gente esté bien, que esté bien. Bueno, ya está lindo el clima, ¿no? Acá un fresquito.
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0: Allá ni si hay fresco ni se nota. Sergito querido, un abrazo para vos, para el gran Tales, para la patrona también. El gran cariño, como siempre, Sergio querido.

Ponemos samba y tradicional de aquel tiempo con el Chango Nieto. Sí, viajamos en el tiempo. Nos vamos a los 70. El que toca nunca baila.

hacemos agua el changonito y vamos cerrando este bloque. Por acá fresquito, 17. Mire, mire, pero cielo despejado. Bueno, muy bien, Sergio, entonces. Creo que a veces acá, tantas veces ha estado tan fresco y allá un clima como para, mire, tomarse un avión, ¿sí? De pegarse una vuelta por aquellos lados. Trabajando un poco, así que muy bien. Para vos, Sergio. Para Don Medina, Medina, que también nos han mensajeado. Buenas, buenas, Don Mujeri, mandale zapuca y un trago, chamigos. Saludos a toda la oyentada embrujada. El Indio Lucio Rojas, Facundo Toro, Lázaro Caballero, todos juntos ahorita. Fue el primero de mayo de este 2026. De Marco Antonio Solís, ya te olvidé, ya volvemos.

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Y fue allá por 1099 donde los manceros santiagueños llevaron al disco esta samba, cuyo disco también tuvo el nombre de esta samba que compartíamos recién, Zambita pa' enamorar, oración en samba. Los manceros santiagueños. Ahora, una chacarera de Jerez, Los Fronterizos y La Despedida.

0: estás de cumpleaños hoy, pero mira qué lindo. Antes voy otro saludito. Cachito, Cachito, nuestro campeón de corretines. Hola, Cachín, ¿cómo te va? ¿Qué foto? Ah, en un video.
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0: Qué bueno para fotos de perfiles ahí, el videito, ¿eh? Para sacar unos capturas. Hola, Brujito hermano, si puedes mandarle saludos y que se mejore. La ya oficialmente, claro, licenciada. Así les puede decir, díganme licenciada, va a decir Romy en las mañanas. Gracias, muchas gracias, no hay de queso nomás de papa. Decía un antiguo personaje de los tantos que tenía el gran y recordado Roberto Gómez Bolaños Chespirito, ¿no? ¿Se acuerdan, no? De abrazo grande, Cachito, que le llegue el saludo a Romy, entonces que se mejore a la licenciada. ¿Cómo no, cómo no? Ahí vamos, ahí estamos viendo también lo que está escribiendo. Ah, no está agendado o agendada, ahora vemos, ahí estamos recibiendo otro, un audio en el 319514. Antes la saludo a Ana, Anita querida, mira, íbamos a saludar hace minutos, pero como vimos que Cristina había andado por la terraza, y bueno, vamos a esperar a que baje, así las puedo saludar a las dos. Un beso enorme para Anita y Cristinita que están escuchando ahí, como siempre, firmes la 104. Un beso enorme, pero hay fiesta en casa, hay alegría en casa, porque el querido Cuchi, el Cuchi está de cumpleaños. Acá lo saludamos también, de parte nuestra, de parte de ustedes, y así lo festejamos.

Feliz cumpleaños, hombre, que le encanta nuestra música, bien nacional, bien federal el Cuchi. Hombre del 2x4, defendiendo el 2x4. No hay mucho de eso. Entonces, bueno, con más fuerza todavía a defender el 2x4. El abrazo grande para el Cuchi y le dedicamos este tema que le gusta tanto a las chicas. Y para él, ¿no? Y acá se dice. Se lo nombra el Cuchi, le guisa, bueno.

0: habrá habido, o habrá. Abrazo Cuchín. Los chicos de Vale 4 con Padre del Carnaval, de Horacio y de Isela. Cintia, ¿cómo te va? Tanto tiempo, Cintia querida. ¿Me repetís el nombre de la samba que pasaste los manceros? Sí, espérate, que era del 99, el disco Zambita pa' enamorar, así se llama, Zambita pa' enamorar. Busqué así por arribita, en las redes, en las páginas donde salen los videos y que suben. En teoría está, no los escuché, pero ahí dice Mancero, Zambita pa' enamorar. Así que parece fácil, ¿eh? Zambita pa' enamorar, bailarina ella.
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0: Al contrario, sin un placer saberte ahí del otro lado. Tanto tiempo, Cintia querida.

qué foto. Ese tatuaje, tremendo. Ahora ya te escucho, Gaby, querido. Gaby, ex lustre, así como te agendamos y así como te tenemos presente siempre. Querido Gaby, un abrazo enorme. A ver qué nos dice. Mire. Te llega la fuerza de Viviana Cariaga y los Cóndor Kanki. Para Carlos Kenen, Rebelión de Ponchos.

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0: podía faltar un cachito de este tema en este aire mundialista que estamos viviendo junto a la cantada. Un saludo a mi tía, nos dice Miri, ¿eh? Un saludo a mi tía Mercedes, Mercedes pero de Luján.
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0: 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Y también a Sergio y a la familia, nos vamos para Brasil con el saludo. Sergito que siempre nos manda a todos y también llegan los saludos por allá, ¿eh?
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0: De parte de Miri, para vos Sergito, para toda la familia y para Gaby, para Luquitas también, un beso enorme.
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0: Están allá por Brasil también los chicos.
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0: ¿Se acuerdan de Gaby, no? Que la tuvimos también en, aquí en nuestros sponsor. Voy a ponerme bonita. Bueno, hacía peluquería, todo el asunto. Ese tema pegadizo era ella, Gaby. Ahora ya por los pagos de Brasil. Sube fotos, sube fotos, todo lindo.

0: cantaba, la cantaba. Y este Poncho de Argentina en celeste y blanco, este momento. Para Mercedes, entonces, de Luján, para Sergito, para Gaby, para Luquitas. ¿Quién más? ¿Quién más? Mire, justamente estamos, ahí tenemos algo que estábamos preguntando ayer. Buscamos, buscamos y encontramos. Mientras, los saludo también a Manu B. Buenas tardes, querido amigo Jorge. Abrazo grande, Velázquez, querido.
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0: Cintia, Cintia también, ¿eh? Ahora vamos a ver qué me dice en el audio. Me alegro que te haya gustado esa samba.
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0: Por vos, Manceros. Como decían los chicos de Zárate, las voces del encuentro de Don Horacio cuando lo invitaron, ¿no? Esa zambita como las de antes, ¿no?
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0: Hola, Estercita, ¿cómo te va? Todo último. Muy bien, muy bien. Claro, este aire mundialista, ¿no? Estercita querida, mira cuántos corazones, un beso grande y vamos a Argentina mañana, pero claro que sí. Me salió el tema La Cuarta Estrella, ¿no? Con el ritmo de uno de los temas de Gilda, hasta con IA se puso la voz de Gilda también. Y nos preguntábamos si en el folclore alguien tal vez lo haya llevado a su cantar. Lo llevaron al huayno también, sí señor.

0: si Iván Ruiz también llegó, lo llevó su impronta. En vivo, en vivo fue esto. La cuarta estrella, Iván Ruiz también no podía faltar este tema. Eso, por el lado del folclore.
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0: Eso, cachito querido, gracias Brujito, y vamos mañana, claro, como decías Tercita, como decís vos cachín, vamos mañana,
1: mire.
0: Hasta nuestro amigo Sergio, claro que sí, hermanados también, un abrazo mil y un saludo de las tierras verde amarillas. Dígame si no se le pianta un lagrimón con esta letra. Argentina, quiero verte bicampeón. Iván Ruiz, la cuarta estrella. Nos quedamos con uno de estudio por él. Golpes en el... Son golpes en el corazón. Estos infartos que nos da la selección. Iván Ruiz, ya volvemos con el último.

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Tremendo, los instrumentales de la salteña Mariana. Mariana Cayón con esta selección de colpa. La dislexia de polcas. Hola, Jorgito, quedó la secretaria, se lo perdió. Él con el que le gusta el instrumental. Y encima, esta tremenda artista, Mariana, como le dice la calle Joel. Mariana Cayón, selección de polcas. Pero bueno, usted le cuenta después, Glorieta, ¿eh? La secretaria ha quedado. Aplausitos para vos y corazones también, Glorieta querida. Quedan 2 minutos con este instrumental y con lo que arranca después. Nos vamos a las efemérides folclóricas del día de hoy.

0: Muy bien, algunas de nuestras efemérides folclóricas para hoy. Nos vamos a 1910. Nace en Buenos Aires Lucas de Mare, director de cine. Dirigió las películas La Guerra Gaucha, tremenda película, su indiscutida obra cumbre, Pampa Bárbara, Chingolo, El Viejo Hucha. Uy, qué otra, qué peliculón. Películas tremendas de nuestro cine argentino.
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0: 1939, lo hemos traído tantas veces a él, ¿no? Nace en Buenos Aires Fernando Matos, Fernando Samuel Lafalzón, músico, violinista, compositor. Se inició con Alberto Campo y los Changuitos Violineros y fundó el Cuarteto de Cuerdas para el Folclore, con Eduardo Mazara, Héctor Tarpinian y Jorge Rodríguez. Se había radicado en Tucumán.
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0: Por último, allá por 1998, en el Teatro IF de Buenos Aires, canta Mercedes Sosa en un festival solidario para los inundados del litoral. De vuelta al canto después de un severo cuadro de salud. 1998. Y nos vamos con un cachito de esto dedicado para mi amigo Gaby. Gaby del ex lustre, si no es, era en otros tiempos. Gaby, ex lustre. Gaby, querido, para vos y para tu compañera de vida, el abrazo grande. Y a seguir siempre luchando, luchando, porque la vida es una lucha. Como decía Carlín, ¿se acuerda? Amigos son los amigos. Es una lucha, mire, mire lo que me ha traído a la mente. Nene, le decía a Pablito. Ayer no vas, ¿no? La noche sin ti, los Guairá, nos vamos.

Nos vamos, gente linda. Esto ha sido todo. La noche sin ti, los Guaira. Se quedan con Caminantes. Hoy sin Sol, pero ya está Marisa lista para continuar con la programación en vivo de la 104. Nos encontramos mañana a 12:30. Gracias por todos los mensajes, por estar ahí. Que la música, que el folclore nos reencuentre cada mediodía. Millones de gracias. Hasta mañana. Hasta siempre.

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0: oyentes, ¿cómo están? Bueno, acá estamos, un nuevo programa de Caminantes. El martes pasado no estuvimos por razones, por razones obvias, porque estaba el partido, que era lo que habíamos dicho antes, que iba a ganar Argentina, iba a estar el partido y no íbamos a estar. Pero bueno, después surgieron otros inconvenientes que así no hubiera estado el partido, no hubiéramos podido venir, así que ya estaba todo preparado acá. Lo saludamos a Jorge Brugi, que siempre está con nosotros y que había preparado todo para el martes, en caso de que no viniéramos, así que bueno, le agradezco por ocuparse de eso. Y ahora esta semana, bueno, Sol sigue con unos problemitos de salud de la mamá, de Susana, así que le mando un beso grande, por ahí nos está escuchando, y un beso a Sol, y que bueno, se pueda estar mejor pronto. Susana, le mando una pronta recuperación. Bueno, me imagino que habrán visto los partidos, como se ha sufrido mucho. Ahora mañana nos toca sufrir otro ratito, pero me parece, por lo que estuve viendo de cómo jugó Inglaterra, me parece que no es tan difícil. Pero bueno, uno hasta no estar ahí, hasta que no termine, como siempre tenemos que estar sufriendo. Hoy la otra semifinal, España y Francia, que va a estar buena y que por razones obvias, familiares, quiero que gane España, y por razones argentinas también, porque realmente no quiero volver a estar con Francia. Todo me parece, no sé, yo no es que soy súper entendida, pero el Mundial lo seguí bastante, vi casi todos los partidos. Me parece que Francia es una selección superior a otros o a otras que participaron, eso hay que reconocerlo, pero bueno, la esperanza es lo último que se pierde, dice el dicho, así que vamos a ir contra Francia. Ojalá gane España hoy y nos hallan el camino para llegar a la final. Y bueno, si jugamos contra España, que era lo que correspondía, porque cuando Argentina salió campeón de la Copa América y España de la Copa Europa, tenían que jugar un partido juntos para definir la finalísima, creo que se llamaba, y no sé por qué no se jugó, y bueno, por ahí sería lo que correspondería, ¿no? Que llegaran ellos a la final y se jugara ese partido que no se había jugado. Eso es lo que yo pienso. Vamos a ver si se da. Hoy tenemos un programa con un solo tema, dividido en varias partes, que creo que va a estar interesante. ¿Vieron? Yo cuando leo algo que me interesa, digo, esto puede ser para el programa, esto no. Y esto hace rato que lo tengo ahí medio en vista, porque me parecía, lo había leído hace un tiempo, ahora les voy a explicar cuándo y por qué, y me pareció que algún día podía traerlo, lo que pasa que era un poquito largo, y bueno, ya que hoy Sol no está, dije, bueno, es el momento para traerlo. Antes de empezar, les voy a recordar el número de acá, que es el 319514, para mandar WhatsApp, con la característica de acá local, 319514. Y si quieren mandar algún mensaje por Instagram, los viajes de Marisa, yo lo tengo acá el teléfono mío también al lado, por si mandan algún mensaje, ahí también los puedo leer. Como ya les decía, pensaba hablar de algo por ahí del Mundial, estuve buscando información sobre Cabo Verde, sobre el Congo, que justo escuché al embajador del Congo dar una nota y dije, mirá qué interesante, la historia del Congo belga y qué sé yo. Pero después digo, no, basta de fútbol. Hoy vamos a despejarnos un ratito y ya nos vamos acostumbrando a que prontito se acaba el Mundial y para mí ya se acaba el fútbol, porque yo no sigo otras cosas más que el Mundial. Así que bueno, después voy a extrañar no tener tantos partidos por día. Bueno, y hoy les quería traer un tema que surgió el 8 de mayo de 2025, que fue cuando asumió el nuevo Papa, que eligió su nombre, León, León XIV, y sabemos que cada Papa elige su nombre, y que no es una elección al azar, no es, ah, me gusta este, me gusta el otro. Es un mensaje que se da. Así como Francisco, cuando Jorge Bergoglio eligió el nombre Francisco, que nunca había sido usado por ningún papa, dio un mensaje muy claro. Yo voy a ser distinto a otros papas, y eligió Francisco por San Francisco de Asís, por la elección a los pobres. Y León, Robert Prevost, cuando fue elegido sucesor de Francisco, elige el nombre León XIV, que medio como que uno no lo tenía en la mira, porque teníamos antes a Benedicto, a Juan Pablo, a Pablo, a Juan, pero no León, yo la verdad no lo tenía muy en la mira ese nombre. Y entonces, bueno, el mensaje que se dio en ese momento fue que él quiso dar un mensaje con ese nombre, que y era la elección del último, eligió León por lo que había vivido el último Papa León, León XIII. Es una forma, es elegir un nombre, es una forma de ubicarse dentro de la historia. Y él, el mensaje que nos quiso dar a todos es decir, bueno, yo tengo que enfrentar un problema como León XIII enfrentó un problema en su momento. Entonces, desde ese momento pensé, bueno, sería interesante ver el tema de los nombres León, quiénes fueron otros papas León. Y cuando ahora el 15 de mayo del 2026, el Papa León XIV presenta una encíclica, la encíclica Magnífica Humanitas. Y no es casual tampoco la fecha en que la presenta, ya que el 15 de mayo de 1891, su antecesor de nombre León XIII había presentado su encíclica Rerum Novarum. Entonces, también el mensaje era el mismo, elige esa fecha porque tan importante es la encíclica que presentó ahora León XIV como fue la que presentó León XIII en su momento. Se me ocurrió averiguar un poquito sobre esto, y el tema de la encíclica, que si bien cambia el contexto, cambia la época, uno la presentó en 1891, otra en 2026, pero las dos encíclicas, aunque sean totalmente distintas, responden a la misma pregunta. ¿Qué pasa con la persona, qué pasa con el ser humano cuando factores externos comienzan a organizar la vida diaria de otra manera? ¿Cómo reacciona la persona? ¿Cómo debe comportarse? Y responder a esas preguntas es lo que llevó a estos dos papas a escribir estas encíclicas. Y también nos vamos a ir un poco más atrás para buscar otros leones en la historia y que casualmente tuvieron que enfrentar problemas referidos a la misma pregunta. ¿Qué pasa con el ser humano cuando el mundo en el que vive se derrumba? Cuando el orden social cambia. ¿Cómo se enfrenta el ser humano ante eso? Y hubo varios papas León que tuvieron que enfrentar esa misma pregunta en su momento. Así que ahora vamos a escuchar la tanda, vamos a escuchar una canción que la elegí no por casualidad, y me gustaría que presten atención a la letra. Y después empezamos ya con la historia de los papas León en la historia.
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Bueno, estábamos escuchando este tema que es preciosísimo, interpretado por Juan Carlos Baglietto, pero es un tema de Chico Novarro, que se llama Carta de un león a otro. Bueno, se imaginarán que lo elegí no solo por el título, sino por lo que dice también. Porque yo pensaba, si los voy a hablar de los papas León y de las coincidencias que hubo entre sus reinados o entre sus papados, y si se pudieran mandar una carta de uno a otro, qué interesante serían, porque todas las cartas hablarían del mismo problema, que es por ahí el peligro de deshumanización de la persona. Y bueno, y en este tema de Chico Novarro, cuando los leones hablan de los humanos, se preguntan eso, que el aire, cuando dicen que el aire está viciado de humo y muerte, y quién puede anticipar su suerte, preguntándose por el futuro de la humanidad. Entonces me pareció que era el tema para poner hoy. O sea, si tenía que elegir un tema, tenía que ser este. Bueno, yo les decía que voy a hablar un poquito de los papas León, y que casualmente hubo muchos papas, sabemos que hubo muchos papas, muchos nombres, pero casualmente algunos de los que se llamaron León tuvieron algo en común, que aparecieron en momentos en que parecía que el mundo se iba a romper, en que había una crisis tan grande en el mundo, con el mundo como se conocía en ese momento, que el Papa León estaba ahí para enfrentar esa crisis. Cuando decimos que los nombres no se eligen por casualidad, que hay una simbología, y bueno, León también da esa simbología de fuerza, de ser el que manda, el que rige en la selva. Y bueno, si nos ponemos a pensar en un mundo que se está quebrando, que ante un problema es como que no hay muchas reglas, y bueno, y el león viene a poner esas reglas. Como vuelvo a repetir, lo que tuvieron en común los papas de los que voy a hablar, que son León I, León III, León IX, León XIII o León XIII y León XIV, el actual. Y lo que tuvieron en común es que vivieron en una época de crisis, una época de crisis que ponía en amenaza la vida como se conocía hasta ese momento. Y la pregunta que se hicieron estos papas, deben haber sido por ahí diferentes, pero yo creo que la pregunta básica ha sido la misma, es ¿qué queda de la persona con tantos cambios? Cuando hay un cambio que cambia nuestra vida radicalmente, ¿qué queda del ser humano? Bueno, vamos a empezar entonces con León I. León I fue un papa que estuvo entre los años 440 y 461. Miren los años, 400 y pico. Seguramente se acuerdan de cuando estudiamos historia que en ese siglo fue cuando cae el Imperio Romano. Cuando está León I como papa es precisamente, está a punto de caer el Imperio Romano, ya la capital no es Roma, porque ya estaba siendo dañada, el papa era poderoso como en para el reino cristiano, pero todavía el poder político lo tenía el emperador romano. Al estar el Imperio Romano invadido por todos lados, por distintos francos, desde el oeste, del norte, del este, por diferentes tribus, como lo estudiamos cuando venían los bárbaros e invadían el Imperio Romano, se produce una pérdida de autoridad lógica en el imperio, una crisis política,
una descomposición imperial. El imperio se empieza a disolver, o sea, se empieza a fragmentar. Aparecen pueblos germánicos que debilitan el poder imperial y ocupan espacios de poder en diferentes zonas. León I lee esa realidad con mucha inteligencia y decide enfocar su papado en dos aspectos, el doctrinal y, el político. El doctrinal porque, bueno, es un momento de recién, hacía muy poquitos años, no llegaba a 100 años, que el Imperio Romano se había vuelto cristiano. Entonces había muchas cosas todavía por solucionar desde el punto de vista doctrinal. Pero también con este cambio de la situación política del imperio, también él tenía que pensar en eso, en la pérdida de poder del Imperio Romano y qué iba a pasar con el cristianismo si seguían invadiendo tribus que no eran cristianas. Bueno, y él lo soluciona de estas dos maneras. Desde el punto de vista doctrinal, llama a un concilio, que es el concilio de Calcedonia, y publica una encíclica o un tratado, un libro, no sé cómo era en ese momento, que se llamó Tomo a Flaviano. ¿Y de qué trataba el tratado? Perdón, ¿cuál era el tema de este tratado que publica León I? Se basa en el tema de la cristología. Y él esclarece la definición de que Cristo tiene dos naturalezas, divina y humana, que es Dios y hombre en una sola persona. Eso que nosotros lo aprendimos desde chicos en el catecismo, bueno, hasta ese momento no estaba estipulado. O sea que el León I define eso, que era un motivo de discordia entre diferentes iglesias. Y también define los obispados, cómo van a ser los obispados, cómo las características de los obispos, de qué se van a ocupar. O sea que desde el punto de vista doctrinal hay un antes y un después de León I. Y desde el punto de vista político también, porque en el año 452 ocurre algo que muchos historiadores se preguntan si fue realmente así o no, pero bueno, es así como se lo recuerda, que es que León I se enfrenta a Atila, el famoso rey de los hunos, que era uno de los principales invasores del reino romano, del imperio romano, y venía conquistando toda Europa. Atila venía todo por desde el norte, de las estepas, conquistando diferentes áreas del Imperio Romano, y dicen que cuando está por llegar a Roma, no nos olvidemos que Atila era conocido por destruir todo lo que pasaba, por todos los lugares que pasaba. ¿Se acuerdan? Había un dicho que era: donde pasa Atila no crece el pasto, porque arrasaba con todo. Y cuenta la historia que él quiere llegar a Roma y apoderarse de Roma. Y por supuesto destruir todo en su camino y cuando llega. Pero dicen que León I se lo espera en la puerta de entrada a Roma y lo enfrenta y hace que Atila se retire, medio como

razones como falta de insumos, cansancio de los soldados, bueno, otras razones, pero la cuestión que no invade Roma. Entonces, esta imagen que queda de el Papa León I deteniendo a Atila en su llegada a Roma, hace que se propague esta idea de el peso que tenía la figura papal. O sea, el Imperio Romano se podía caer a pedazos, destrozarse, fragmentarse, no haber una figura política de peso como era el emperador antes, pero el Papa tenía una figura de peso. Y esta figura no era una figura política y militar como eran todos estos que gobernaban hasta ahora, sino una figura espiritual. Entonces eso hace que lo hace a León I un papa especial, porque ese mensaje de frenar a Atila es muy potente y llega a todos lados. El papa como papa, como figura, toma un lugar de poder que estaba vacío dentro del Imperio Romano. Este papa pasó a ser conocido en la historia como León Magno o León el Grande, y en 1754 se lo nombró doctor de la Iglesia y también se lo hizo santo. Y es venerado tanto por la Iglesia Católica Apostólica Romana el 10 de noviembre como por la Iglesia Ortodoxa el 18 de noviembre. Y ustedes me dicen, ¿y cómo podemos resumir la historia esta de León I? Y bueno, que él mostró autoridad en un momento en que la supervivencia de las personas que habitaban el Imperio Romano se veía amenazada por Atila. Entonces, él vio que había que hacer algo para enfrentar esta situación caótica y lo hizo. Ese fue León I. Ahora vamos a pasar a León III. León III reinó entre los años 795 y 816, o sea, unos 400 años después que León I. Era otro contexto. Ya el Imperio Romano de Occidente no existía, ya había caído. Estaba el Imperio Romano de Oriente, con capital en Constantinopla, y había ahí como un... no voy a decir un enfrentamiento, pero posturas diferentes, porque bueno, estaba el Papa en Roma y por otro lado la capital del cristianismo en Constantinopla. Entonces como que había no un enfrentamiento, pero una crisis de ideas, porque se seguían ideas bastante diferentes. En cuanto a la situación política, como ya dije, no existía el Imperio Romano, entonces cada reino tenía su propio dirigente, generalmente un rey. Había muchos reinos germánicos y muchos reinos francos. Y en esa época es la época en que empiezan a aparecer los monasterios, que eran los que evangelizaban en los distintos reinos, que estos reinos germánicos y francos normalmente eran ateos o por lo menos no creían en el cristianismo. Entonces León III se ve en una disyuntiva. A él lo quieren matar, entonces él dice, claro, yo no tengo poder real sobre un territorio y no tengo un dirigente, un rey que me apoye directamente, que me proteja,
Entonces,

0: decide hacer un pacto con Carlomagno. Carlomagno era el rey más poderoso que había en ese momento. Entonces, León III decide hacer un pacto con Carlomagno y en la Navidad del año 800 lo corona como emperador del Sacro Imperio Germánico. Sacro Imperio Germánico. Esto tenía un doble propósito. A León III le ayudaba a poder tener a alguien que lo protegiera y garantizaba que todo el imperio germánico fuera cristiano. Por otro lado, a Carlomagno esto le servía porque pasaba de ser un rey a ser un emperador y todos los reinos cristianos pasaban a estar bajo su órbita. Entonces, esto que parecía, que parece un pacto meramente político, muestra que ante un mundo totalmente dividido y fragmentado, se puede volver a la unidad. El Papa no decide elegir protegerse en esta parte de Europa y no depender de Constantinopla, y esa es una decisión muy muy dura para ese momento, pero él considera que es lo mejor que se puede hacer para el mundo en el que vive. Esta coronación de Carlomagno reorganiza todos los territorios y especialmente el imperio cristiano. Esta decisión del Papa es una respuesta al vacío que quedó después de la caída del Imperio Romano, que habían pasado 400 años, y bueno, obviamente no era fácil volver a levantar la vida cotidiana después de que todo estuviera arrasado y avasallado por las invasiones. Entonces es como que buscar esta organización para León III es asegurar un poquito una vida un poco más ordenada para los fieles. Como dije, Carlomagno se vuelve protector de la Santa Sede y León III ordena la vida cristiana de la época. Así que bueno, con esta idea de estos dos primeros papas León, sobre todo el León I, que fue tan importante, vamos a ir a una pausa y un tema musical, y después vamos a seguir con otros leones.
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Bueno, estábamos escuchando Juntos como Hermanos, una canción de iglesia, porque bueno, estábamos hablando de iglesia, y interpretada por la banda Rerum Novarum, que después voy a hablar de esa banda y por qué elegí. Vamos a escuchar un par de temas más también por la banda esta. Bueno, había hablado de León I y de León III, y ahora voy a hablar brevemente de León IX. León IX fue papa desde 1049 a 1054, 5 años nada más, en plena Edad Media, en el auge de la Edad Media, cuando nacieron los señores feudales y esa forma de gobernar el mundo que había, que era el feudalismo, por lo menos el mundo occidental que conocemos nosotros. En ese momento, preso del feudalismo tal vez y de la influencia que tenían los señores feudales, había unos problemas en la iglesia que eran bastante graves, y eran tres: la simonía, el nicolaísmo y la investidura laica. Esos tres problemas reinaban en la iglesia cuando asume León IX. ¿Qué significan estos problemas o qué son? Bueno, la simonía era la compra y venta de los cargos eclesiásticos. Y eso hacía una degradación de la vocación religiosa y de la autoridad religiosa. Porque una persona era religiosa no porque tuviera vocación, sino porque compraba el cargo. Y tenía mucho que ver esto de las familias, feudales, que como tenían poder y dinero, compraban cargos en la iglesia. El segundo problema era el nicolaísmo, y era que había muchos matrimonios en el clero o concubinatos. Entonces, al haber sacerdotes casados, había hijos que eran los que reclamaban la herencia, y siempre estaba ahí como que no era claro qué era de la iglesia y qué era de la familia. Y el tercer problema era la investidura laica, y era que los señores feudales se otorgaban ellos mismos el poder de nombrar a los obispos. No lo hacía el papa, lo hacían los señores feudales. Entonces, con todo esto, el papa, el León IX, cuando asume, dice: no, esto no puede seguir así, y propone una reforma para terminar con estos tres problemas. Y él no solo se dedica a estudiar el problema, reformarlo, contrarrestarlo, sino que su idea de reforma es llevada a todos los lugares que puede, y se convierte en el primer papa viajero. Nosotros, cuando hablamos de papa viajero, siempre pensamos en Juan Pablo II, que fue el que viajó más, porque los demás papas no salían de Roma. Pero sin embargo, este papa, en el año 1050 más o menos, se convirtió en un papa viajero y llevaba su reforma a todos los lugares que podía para cambiar la realidad de la iglesia en la que estaba. Él impulsa esta reforma, la lleva, y esta reforma es lo que precipita el cisma de Oriente, que hace que se separe la iglesia romana de la iglesia ortodoxa. Entonces, podemos decir que León IX ve también los signos de su tiempo, que había algo mal, y enfrenta los problemas, a pesar de que eso trae como consecuencia la separación de la iglesia en las dos ramas que existen ahora, la cristiana de Occidente y la ortodoxa, que es la cristiana de Oriente. Y después nos vamos a adelantar unos cuantos años más, y vamos a llegar al que nombré primero cuando empecé el programa, que es León XIII, que
muchos asocian a que León XIV eligió el nombre por León XIII. Y ahora vamos a ver por qué. León XIII fue papa desde 1878 a 1903. Fue papa durante 25 años. Su papado es el cuarto más largo y es uno de los que vivió más, el papa más longevo después de Benedicto XVI, porque murió a los 93 años. ¿Y en qué contexto vivió este papa? Bueno, cuando León XIII llegó al papado, Italia ya era una república, no había... ya estaba separado Italia del Estado Vaticano. El Estado Vaticano estaba como lo conocemos ahora, como un estado chiquitito adentro de Roma, no tenía grandes extensiones de tierra, ya la influencia del Papa era meramente religiosa y moral. Pero el problema mayor que había en ese momento, que no era solo un problema, sino era un cambio mundial, que fue la revolución industrial. A él le toca, durante su papado, la revolución industrial. Y él entiende que el mundo con todos estos cambios que propone la revolución industrial, no va a ser el mismo después que como era antes. No solo que la gente dejó de tener una vida rural y pasó a las ciudades, que las ciudades estaban llenas de gente y vivían en situaciones muy malas, el auge de las fábricas y las condiciones infrahumanas en las que trabajaban, todo eso proponía muchos adelantos para la forma de vida, para la vida diaria, pero a la vez también causaba muchos problemas a mucha gente. Entonces el Papa piensa mucho en todos estos problemas y decide enfrentarlos desde un punto de vista ideológico y moral. Y el 15 de mayo de 1891 publica la encíclica Rerum Novarum. Rerum Novarum quiere decir de las cosas nuevas. El Papa en su encíclica analiza todo lo bueno y lo malo de la revolución industrial, todo lo bueno y lo malo de las consecuencias de la revolución industrial, y en su encíclica se ocupa especialmente de los derechos de los trabajadores, de que debe haber un salario justo, de condiciones seguras de trabajo, de formación de sindicatos, afirma los derechos de propiedad y la libertad de prensa, se opone al socialismo en el sentido de que el socialismo consideraba que no debía haber propiedad privada. Entonces es como que él adopta una postura intermedia entre el capitalismo y entre el socialismo y advierte los problemas que traen todos estos cambios. Él se pregunta, ¿qué pasa cuando la riqueza se concentra y la dignidad del trabajador queda en segundo plano? Él se pregunta qué pasa con la persona, con el hombre, cuál es la dignidad del hombre cuando es utilizado como solamente un medio para conseguir algo material. Él enfrenta esta deshumanización de la revolución industrial y lo hace por medio de esta encíclica, que marcaría mucho de lo que vendría después en la teoría de la Iglesia, con los cambios que después empieza Juan XXIII y Pablo VI, pero él es el primero que
enfrenta ese problema. Él dice, acá va a cambiar algo y va a cambiar algo y hay que hacer algo para que cambie. También el Papa León XIII tiene algo que yo no conocía, que es quien promovió el rezo del rosario y creó el concepto de María como mediadora, que por ahí, para los que somos creyentes, es algo que es normal de pensar, que uno reza el rosario y reza la Ave María y le pide a María algo. Bueno, aparentemente antes de León XIII no era tan así, que fue él el que lo promovió. Y con lo de la encíclica, que se llama Rerum Novarum, por eso elegí los temas estos, que el último que escuchamos, los que vamos a escuchar después, interpretados por la banda Rerum Novarum de Jáuregui. Y quería aclarar que no es casual que se llama Rerum Novarum, porque Julio Stebbelink, el dueño de las fábricas Linera y la algodonera Flandria que estaban en Jáuregui, fue uno de los tantos empresarios en el mundo que siguieron la encíclica Rerum Novarum con la idea de humanizar al obrero. Y por eso, cuando él puso su fábrica, no solo pensó en sus ganancias, sino que les dio casas a los obreros, les dio un club, lo construyó como para que los obreros también disfrutaran de un buen pasar y de momentos de ocio con su familia. Y en 1930 y pico, no me acuerdo exactamente el pico, es que se crea la banda de música con empleados de las fábricas de Stebbelink, y le ponen como nombre precisamente Rerum Novarum, que es haciendo honor a la encíclica en la que este empresario basaba un poco sus ideas para con los obreros. Así que, bueno, terminando un poquito con León XIII, vamos a escuchar otro tema interpretado por la banda Rerum Novarum, que ya tiene más de 80 años y sigue renovándose siempre con gente joven, que eso le da mucha esperanza de futuro. Así que escuchamos La Dama de las Camelias, interpretada por... La Avenida de las Camelias, interpretada por la banda Rerum Novarum.

por la banda Rerum Novarum, y con ella llegamos a nuestro Papa actual, León XIV, que, como dije, firma su encíclica el mismo día, el 15 de mayo, que León XIII presentó la suya. Y así como León XIII se planteó y respondió a lo que él llamó cosas nuevas, como la Revolución Industrial, León XIV se planta ante la revolución digital. Él entiende que estamos en una época de cambios muy grandes, todos eso lo notamos, con la inteligencia artificial hay una incertidumbre de qué es lo que va a pasar, cuál va a ser el rol de la persona, si la inteligencia artificial va a estar va a ser un medio para ayudar a la persona, o al revés, o la persona va a estar sirviendo a la inteligencia artificial. Es algo que todavía es muy incierto, no se sabe, y bueno, y León XIV entiende que ante esta situación se encuentra como se encontraba León XIII en su momento ante la Revolución Industrial, que no sabía cuál iba a ser el resultado y cómo iba a quedar el ser humano parado ante esos cambios. Entonces, por eso él es que él asume este nombre, supongo que pidiendo a León XIII apoyo espiritual como para enfrentar este problema. Y en su encíclica, que se llama, esperen que ya se me fue, Magnífica Humanitas, siempre me parece que es al revés, Humanitas Magnífica, Magnífica Humanitas, él hace un llamado a que la inteligencia artificial sirva a la humanidad para defender la dignidad humana, la justicia social, la verdad, el trabajo y sobre todo la paz. Él entiende que la inteligencia artificial es una de las grandes transformaciones históricas en todos los aspectos, y se hace la misma pregunta que León XIII, en otro contexto, pero es lo mismo: ¿qué pasa con la persona? ¿Qué modelo de persona forma la inteligencia artificial? ¿Y qué consecuencias va a traer, especialmente sobre los más vulnerables? El Papa se muestra, si uno lee la encíclica, preocupadísimo por el futuro, y por supuesto no por el futuro cristiano, sino por el futuro de cualquier persona, por el futuro del mundo. Él como que se hace las mismas preguntas que sus antecesores, pero con un lenguaje nuevo, con el lenguaje de la era digital. Hace un llamamiento al mundo a reflexionar, a pensar en cómo humanizar la inteligencia artificial. Hoy por hoy todos vemos que estamos dependiendo de las redes, si un día no tenemos, no sé, el teléfono no funciona por algo, como que nos volvemos locos, que no sabemos qué hacer, que tenemos la agenda, que tenemos todo planeado de acuerdo a lo que estamos acostumbrados, que por otro lado uno no es que vive con las redes, pero hay gente que trabaja con las redes y está muy preocupada porque no se sabe cuánto trabajo más va a haber, si realmente la inteligencia artificial va a reemplazar al trabajo humano. También está el tema de los adultos mayores, que yo lo veo con mi mamá y mi papá, que siempre están preocupados con que hay un montón de cosas que ellos se sienten afuera. Y pienso que le pasa eso a muchos adultos mayores, que por no poder manejar bien un celular o por no tener celular directamente, quedarse afuera de, no sé,
de un trámite en el banco, de algo mínimo, ir a pedir una receta al médico, que ahora es todo, no, te lo mando por WhatsApp, te lo mando por... Y no todos manejan eso. O sea, desde el nivel más chiquito al nivel más alto, la preocupación está latente. Hace poco se vio el caso de un señor que tenía que viajar y quería comprar un pasaje en el aeropuerto y tener el pasaje físico, y le decían, no, tiene que hacerlo por la web, y el hombre no tenía celular, y dice, y bueno, pero tiene que hacerlo así, y vos decís, ¿y qué? ¿Y no puede hacer lo que pensaba solo porque no puede manejar una red? Realmente, cuando uno habla de la inteligencia artificial, a veces parece algo... no sé, algo grande, algo intangible, algo que nos supera, pero cuando vemos los resultados en las cosas mínimas, ya por ejemplo, mucha gente no usa dinero efectivo porque se paga todo con las redes, con estas páginas de pago, con el banco online. Y son cosas que van cambiando, que uno se va acostumbrando y no se pone a pensar en que eso tal vez implique que en los bancos haya menos gente trabajando o no sé. Realmente son cambios a nivel, como ya digo, a nivel macro, pero también a nivel micro, que afectan nuestra vida diaria. Y yo estoy nombrando problemas. También, obviamente, hay cosas muy buenas, como por ejemplo todos los avances que se van a poder hacer y que ya se están trabajando en la parte médica o en otras investigaciones. Hay cosas que realmente son buenas, pero no tenemos que dejar de lado o dejar de preocuparnos por las secuelas o las consecuencias que el uso de todos estos cambios pueden traer. Por eso esta encíclica de León XIV es realmente muy interesante, porque es este llamamiento al mundo, a los poderosos del mundo, a que, bueno, no dejen de lado a la persona, porque en sí somos seres humanos, no somos seres digitales. Así que, volviendo al principio, a como empecé el programa hoy, yo empecé diciendo que la elección del nombre a veces de los papas no es casual. En este caso no fue casual, la simbología de elegir el nombre León no es casualidad. Y si nos vamos desde el primer Papa León, que fue el que enfrentó a Atila, hasta León XIV, que enfrenta a la inteligencia artificial, decimos, bueno, nada que ver una cosa con la otra. Pero sin embargo, sí, porque eso muestra los cambios que hubo en la historia humana y que los problemas son siempre los mismos. Cambia el contexto. La pregunta es siempre la misma: ¿qué valor tiene la persona ante los cambios que se suceden? Sea una invasión, sea la ruptura de un imperio, sea la organización de un país, sea la revolución industrial, como le tocó enfrentar a León XIII, o sea esto que nos están tocando enfrentar a todos nosotros actualmente. No podemos saber qué impacto va a tener todavía, no sabemos si los veremos o no, si será bueno o no. Eso es otro tema el que no tenemos, del que no hay respuesta, y no voy a hablar ahora. Pero bueno, me pareció que era interesante hablar un poquito de esto. Ya les digo, lo pensé cuando fue la elección del Papa, después cuando fue lo de la publicación de la encíclica, también lo pensé, y ahora, bueno, dije, ya que hoy no hablamos de otros temas, bueno, voy a hablar de esto, y también porque ya se confirmó
que el Papa León XIV va a venir a Argentina, y de los tres lugares confirmados, uno es Luján. Así que bueno, esperaremos a León XIV acá en Luján. No se sabe la fecha, pero sí se sabe que a Luján va a venir. Así que eso es re importante, por lo menos para mí es importante. Bueno, acá voy a leer unos mensajitos de Gustavo Herrero, que dice: buenas tardes, gracias por pasar ese tema, la Avenida de las Camelias. Ah, me alegro que te haya gustado, Gustavo. Dice: hoy me levanté cantando ese tema y me pregunté cómo se llamará para buscarlo, y acá tuve la respuesta. Bueno, pero mirá qué casualidad, realmente me alegro que te haya servido la respuesta, y es la Avenida de las Camelias, no, como dije yo, la Dama de las Camelias. Y tenemos mensaje de Lili también, de Juan 23, que nos dice: hola caminantes, qué cosa rara esto de la IA, ¿reemplazará al ser humano? Para nosotros los adultos nos parece difícil. Y sí, es todo un tema, Lili, es muy difícil todo. Uno a veces dice inteligencia artificial y se imagina esas páginas web que se llaman precisamente inteligencia artificial, que uno le pregunta cosas, responde, o que cambian las fotos, o qué sé yo. Pero no es solo eso, es que por ejemplo, hay una inteligencia artificial que no sé cómo se llama, que hace poco leí, que tiene la capacidad, es tan rápida y tan superior a las otras, que los mismos dueños que lo crearon decidieron no compartirla, porque dicen que puede ser terrible, porque podría entrar a todo, por ejemplo, a todas las cuentas del banco de toda la gente del mundo, podría entrar a los servicios secretos, podría dispararse y actuar por sí sola. Y no sabemos qué puede llegar a ser. O sea, es realmente preocupante a nivel mundial, a ese nivel. Pero también, como lo dije, al nivel diario, las cosas diarias, cómo nos afectan, cómo uno se va adaptando, y a veces el que no se adapta queda en el camino, que es a lo que apunta la preocupación que planteó en la encíclica León XIV. ¿Qué pasa con el ser humano? O sea, no puede ser que solo los que sigan la tendencia sigan adelante y los demás queden en el camino tirados. No tiene sentido. Así que, bueno, sí, es un tema interesante. A mí me asusta un poco, no me gusta hablar mucho porque mucho no entiendo y como que le tengo un poco, ya digo, de temor. Mi hijo, que trabaja con inteligencia artificial, está trabajando ahora, está pasado de vueltas, de cansado, de todo lo que hace, y él siempre dice: no gasten tiempo con esas páginas que hay, que te, por ejemplo, te haces una foto y te sale de viejo, de chico, de joven. Bueno, todo eso, dice, los recursos naturales que se desperdician con eso, y para hacer una pavada que te dura un segundo, que cambiar una foto, no sé, o hacer un videíto como eso ahora que salieron tan lindos, y los videos esos del para las elecciones, selecciones de fútbol, me refiero, que aparecen los vikingos, los jugadores disfrazados o todo eso, re lindo, pero dice que se consume tanta agua y tantos recursos naturales para hacer eso, que realmente no tenemos idea. Entonces uno dice: sí, es algo lindo, pero no pensamos en cómo afecta al planeta tampoco todo esto, y cómo va a afectar en el futuro. Así que bueno, terminando un poquito con esto, no quiero ser terminar negativa ni nada, pero sí, vamos a Argentina para mañana, vamos a terminar con eso, y acá tengo, acá me dice Ángeles, es un papa muy cercano, te va a gustar, el papa
cuando venga a Argentina, supongo que se refiere a eso. Y muy buen programa, me dice. Gracias, Ángeles, y gracias a todos los oyentes por estar. Y bueno, para terminar un poquito, no voy a decir más nada del partido. Vamos a Argentina, que ganemos mañana. Y para despedirnos voy a pedirle al Bruji si pone dos temas. El primero, un último tema de la banda Rerum Novarum, que es Aurora. Bueno, por nuestra argentinidad y nuestra bandera, vamos a escuchar Aurora por la Rerum Novarum. Y después, para terminar, otra vez, Carta de un León a Otro, que bueno, si no le prestaron atención a la letra, les pido que lo hagan ahora, que les va a gustar. Bueno, nos vemos entonces el martes próximo. Hasta el martes. Gracias, Bruji, por estar acá.

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0: Gracias.
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0: Muchas gracias.
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1: Señoras y señores, sean bienvenidos. Una vez más, aquí, esta noche, se presenta la equilibrista, tercera generación de artistas, su abuela y su tatarabuela también lo fueron. Los niños entran corriendo a la pista. Damos un fuertísimo aplauso. ¡Lucía!

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